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0: Son las 8:30 de la mañana.
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0: Saludos, muy buenos días. Última hora del incendio en el entorno de la Cresta del Gallo de Murcia. El 112 ya cifra en 177 las hectáreas afectadas por el fuego en los Garres. Vecinos afectados decían que veían llamas de 5 o 6 metros junto a las casas. Relatan la angustia vivida al ver el fuego aproximándose a sus viviendas. Tuvieron que refugiarse en el sótano por el humo. Ya saben que fueron desalojadas decenas de personas de sus viviendas próximas a este incendio, que ha sido la noticia que ha centrado el interés informativo desde la tarde de ayer y lo sigue siendo. Entre otras cosas también porque hay clases suspendidas también en Molina de Segura, y de ello vamos a hablar también en titulares. Un profesor de Molina de Segura sufrió un golpe de calor en el aula. Las clases están recocidas, parecen saunas. Un maestro del Instituto Cañada de las Heras sufrió un golpe de calor en el aula, donde el ambiente era sofocante desde por la mañana de ayer. El calor fue el gran protagonista y lo ha sido este mes de mayo, también a principios de junio. Nunca antes se habían alcanzado los 35 grados antes de verano, es lo que comentan. Y de hecho, 5 centros educativos, entre ellos el Instituto Cañada de las Heras de Molina de Segura, suspendieron las clases por las altas temperaturas. Los protocolos contra el calor obligaron a interrumpir la actividad lectiva en colegios e institutos, aparte del Instituto Cañada de las Heras de Molina, también en centros de Las Torres, Balsicas y Alhama de Murcia. La comunidad autónoma contratará a 6.000 profesionales sanitarios para cubrir el verano y reforzar la atención en zonas turísticas. El PIB cifra en 35 millones de euros el Plan Estival de Salud, que incluye 200 médicos, 4.000 sanitarios y cerca de 2.000 celadores y administrativos, mientras la oposición denuncia cierres y falta de personal. El paro baja en 801 personas en mayo en la región de Murcia y la contratación crece un 16,5%. La comunidad registra 72.500 desempleados, su cifra más baja del último año. Los contratos indefinidos superan los 30.900 y el sector servicios lidera la creación de empleo, según los datos del Ministerio de Trabajo. El nuevo consejero de Agricultura, Joaquín Buendía, pide reunirse con los ministros de Agricultura y Transición Ecológica para defender el trasvase Tajo Segura. Ha iniciado su mandato con una reunión con el Sindicato Central de Regantes y reclama información transparente sobre la situación hídrica en un momento clave para el futuro del trasvase. Más de 3.300 alumnos participan en este curso en las charlas educativas del programa El Fiscal Contigo. En las sesiones, estudiantes de cuarto de la ESO y bachillerato, entre ellos de Molina, conocen las funciones de la Fiscalía y aprenden sobre derechos, deberes ciudadanos y mejora de la convivencia. Carmen Laforez y la Casa de Bernalda Alba cayeron en el examen de lengua de la PAU. Los exámenes arrancaron ayer con nervios, problemas de acceso al campus de Espinardo y medidas especiales ante el aviso por altas temperaturas. El Ayuntamiento de Molina de Segura destina 354.000 euros a 10 convenios con entidades sociales. El alcalde José Ángel Alfonso presentó este martes los convenios firmados con AFAD, AFESMO, Asociación para un Envejecimiento Activo y Saludable, DISMO, TEDIT, Cruz Roja, Fundación Pía Carlos Soriano, Fundación Patronato Jesús Abandonado, Proyecto Hombre y Fundación Carlos Soriano. El proyecto ORUN, una iniciativa diseñada para ayudar a las pymes y autónomos de la región de Murcia a detectar posibles amenazas en la red y reforzar su ciberseguridad, se presentó ayer en el edificio del Centro Integral de la Cerámica de Molina. El proyecto pone a disposición de pymes y autónomos una herramienta totalmente gratuita de análisis y monitorización de su entorno digital para identificar riesgos y posibles vulnerabilidades en sus sistemas y configuraciones o detectar amenazas e incidentes potenciales. Ayer estuvimos hablando con la responsable de Pulimedia Eventos, que organiza la Cuarta Gala Solidaria a beneficio de la Fundación Aladina, y también con el entrenador y coordinador del programa que lleva a cabo, el programa de ejercicio físico que la Fundación Aladina lleva a cabo en el Hospital Universitario Virgen de la Risaca, una gala que se va a celebrar el sábado a las 8 de la tarde en el Auditorio Tomás Fernández Gil. El dinero recaudado se va a destinar a la construcción de un gimnasio pediátrico para niños con cáncer en el citado centro hospitalario. ...8:35, vamos a completar este sumario con las portadas de los diarios de la región de Murcia.

0: Y evidentemente el incendio de ayer centra el interés informativo también en las portadas de las ediciones impresas de los diarios de la región de Murcia. El diario La Verdad titula: un incendio causa la alarma en la Cresta del Gallo y obliga a desalojar a decenas de vecinos. La virulencia del fuego lleva a desplegar un amplio dispositivo en el espacio protegido de Carrascoy, el Valle. Las llamas se originan junto al castillo de los Garres y la columna de humo es visible en toda la ciudad. Se ve una imagen de los vecinos que se protegen ante las llamas del incendio entre los Garres y San José de la Montaña. Y además, como noticia vinculada, 5 colegios de la región suspenden las clases por las altas temperaturas. Más abajo titula La Verdad: arrancan las pruebas que decidirán el futuro de casi 8.000 estudiantes. Una imagen de alumnos en el inicio de la prueba en Murcia. Por otra parte, el plante de las peonadas llega ya a casi todos los hospitales públicos. La actividad quirúrgica de la tarde se verá paralizada o reducida en estos centros. También destaca La Verdad que el Arco de San Juan, primer hotel de 5 estrellas de Murcia, estará en septiembre y abre las reservas. Con una imagen también, Noelia Arroyo mantiene la alcaldía en Cartagena tras la moción gracias a los votos de los ediles de Vox. Nos vamos al tejadillo, a la parte superior. Se habla de baloncesto, los de Sito Alonso al borde del precipicio. El equipo culé pasa por encima de los murcianos, que se la juegan mañana. El resultado también aparece: UCAN 68, Barça 91, con una imagen del entrenador de UCAN Murcia. El diario La Opinión también dedica su foto principal al voraz incendio en los Garres, que es el titular de esa fotonoticia. El fuego obliga a desalojar a 100 vecinos, a cortar carreteras y a la intervención de medios aéreos de provincias vecinas. En la imagen se ve a varios vecinos intentando sofocar el fuego con mangueras. Más abajo titula La Opinión: el calor extremo revoluciona las aulas en toda la región. La jornada se salda con clases suspendidas en una decena de colegios e institutos. Un profesor afectado por golpe de calor y protestas de padres por las condiciones que han soportado sus hijos. En materia sanitaria, la protesta por las peonadas se extiende a 7 hospitales. Cirujanos y anestesistas se sumarán en breve. Y con una imagen también en la parte inferior derecha, se habla de la universidad: arranca la PAU con García Lorca y especial control sobre el uso de útiles electrónicos. Las pruebas siguen hoy y mañana en 12 sedes. Se ve en la imagen un momento en el que los alumnos inician el primero de los exámenes en la jornada de ayer. Nos vamos al tejadillo, parte superior. En cuanto al gobierno regional, la financiación autonómica centra la primera aparición de la nueva portavoz, de Marisa López, que además es la nueva consejera de Economía. Y también con una imagen, una información sobre baloncesto: el UCAM Murcia sucumbe ante el Barça en el primer partido del playoff, 68-91.
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0: El tiempo que fue noticia ayer, sobre todo ayer tarde, por las altas temperaturas, hoy quizás sea distinto. Sí es cierto, ya tenemos una temperatura alta de 25 grados con una humedad que alcanza el 61% y el viento sopla 6 kilómetros la hora. Según la Agencia Estatal de Meteorología, hoy la máxima será de 32 grados. Estamos hablando de unos 8 grados menos que en la jornada de ayer. Sin embargo, la mínima sí que sube ligeramente hasta los 20 grados. Es cierto que esta semana las temperaturas no van a rozar esos 40 grados que tuvimos ayer. Por ejemplo, mañana 34 grados. El viernes desciende aún más, 29 grados, 31 el sábado o 32 el domingo, con mínimas que van a oscilar entre los 20 que tendremos hoy o los 16 grados del próximo domingo. Una pausa y continuamos.
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0: Un maestro del Instituto Caña de las Heras de Molina de Segura sufrió este martes un golpe de calor debido a las altas temperaturas que está registrando la península en los últimos días, más propias de los meses de julio a agosto que del final de la primavera. Según el diario La Opinión de Murcia, el docente, que prefiere mantenerse en el anonimato, sufrió una indisposición tras varios días pasándolo muy mal dentro del aula. Los alumnos y los profesores han estado muy sofocados desde primera hora del martes hasta el punto de que poco después de las 9 de la mañana tenían que salir a una zona de sombra del patio. Las aulas están recocidas porque están toda la noche cerrada y no se ventilan, lo que ha llevado a que las clases se hayan convertido en saunas. Al sentirse mareado, el profesor salió del aula y se dirigió a la secretaría del centro, donde fue auxiliado por sus compañeros. Dice que lleva 30 años trabajando y esto no lo ha vivido en su vida, que no entiende que los centros educativos no cuenten con climatización en la región de Murcia. No son condiciones para estar enseñando ni para estar aprendiendo. Están en modo supervivencia, pero no se puede tener, no se les puede tener así. Es lo que declaraba también al periódico, visibilizando el grave problema de refrigeración y acondicionamiento que presentan numerosos centros educativos de nuestro país. Justo la noche anterior, ante la previsión de las temperaturas que se alcanzarían en la región, el consejero de Educación, Víctor Marín, difundió en sus redes sociales varias recomendaciones, algo que los afectados consideran insuficiente y llegan a calificar incluso de un insulto a quienes sufren esta realidad cada día. Y todo ello ha llevado a los padres de los alumnos a redactar una carta a la que también ha tenido acceso La Opinión de Murcia, y donde le exigen al consejero soluciones urgentes mientras se ejecutan las actuaciones definitivas en el centro. Al mismo tiempo reclaman una revisión de la situación de las instalaciones del Caña de las Heras de Molina en relación con las condiciones térmicas de sus aulas y espacios educativos. Y precisamente el Instituto Caña de las Heras fue uno de los 5 centros educativos de la región que suspendieron las clases por altas temperaturas. Otros 2 en Las Torres, también en Balsicas y en Alhama de Murcia decidieron suspender la actividad. La situación vuelve a poner de manifiesto las dificultades que afrontan numerosos centros para hacer frente a los episodios de calor extremo. En el caso, por ejemplo, del Instituto Valle de Leiva, en Alhama, el protocolo por altas temperaturas se ha convertido en una medida habitual. Solo el pasado curso tuvo que activarse en 11 ocasiones y en lo que va de este año ya se han puesto en marcha 3 veces. El procedimiento consiste en medir la temperatura en las instalaciones y cuando se superan los 30 grados establecidos como límite, los alumnos que cuentan con autorización familiar pueden abandonar el centro, una medida que busca proteger a la salud de estudiantes y trabajadores ante unas condiciones que dificultan el normal desarrollo de las clases. La activación reiterada de estos protocolos reabre el debate sobre la necesidad de mejorar la climatización y las condiciones térmicas de los centros educativos para hacer frente a unos episodios de calor cada vez más frecuentes e intensos.
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0: Seguimos con otras informaciones. La comunidad prevé contratar a 6.000 profesionales de la sanidad para cubrir vacaciones y reforzar las zonas turísticas. Lo anunciaba la Asamblea el diputado popular Antonio Martínez para rebatir una moción de los socialistas sobre el plan estival de salud. La izquierda se quedaba sola en una moción solicitando suficiente personal para que todos los servicios sanitarios sigan abiertos en verano, plantas de hospital, centros de salud o consultorios. La diputada socialista Marisol Sánchez acusa al gobierno regional de perjudicar a los ciudadanos al no contratar suficientes médicos o enfermeros y cerrar servicios. Según el diputado del PP, Antonio Martínez, el plan estival contempla la incorporación de 200 facultativos, 4.000 sanitarios de distintas especialidades y casi 2.000 celadores o administrativos. El presupuesto para estos contratos asciende a 35 millones de euros. Vamos a escuchar un momento de ese debate en la Asamblea Regional.
16: Ustedes saben perfectamente que hay personal suficiente en las bolsas de empleo. Y ustedes saben que no se está contratando. Y ustedes saben que se están cerrando servicios, cerrando plantas, cerrando consultorios. Y ustedes saben que hoy aquí van a votar en contra de algo que ustedes saben que perjudica a los ciudadanos y ciudadanas de esta región.
17: Hay más de 6.000 contratos previstos, más de 200 corresponden a facultativos médicos, más de 4.000 a sanitarios no facultativos, como 2.000 profesionales de enfermería o 2.000 técnicos auxiliares de enfermería, matronas y fisioterapeutas, entre otros, y además 1.800 contratos para personal no sanitario como celadores o administrativos.
0: La región de Murcia ha cerrado el mes de mayo con una mejora significativa en sus principales indicadores laborales. El número de desempleados se sitúa en 72.501 personas, lo que supone un descenso de 801 parados en mayo y una reducción interanual de 3.868 personas, es decir, más de un 5% de bajada, consolidando así la tendencia positiva del mercado de trabajo. Por sectores, el comportamiento más favorable se concentra en los servicios, que continúan siendo el principal motor del empleo. En cuanto a la demanda de empleo, la comunidad contabiliza 77.117 demandantes de empleo no ocupados, una cifra que refleja también la ligera mejora del mercado laboral. La contratación ha experimentado un notable impulso. Durante mayo, en total, se formalizaron 54.259 contratos, lo que supone un incremento mensual del 16,48%. En lo relativo al empleo de trabajadores extranjeros, se firmaron 25.337 contratos. Comisiones Obreras y UGT celebran la bajada del paro, pero reclaman empleo de mayor calidad en la región de Murcia. Desde Comisiones Obreras se valora la bajada, pero reclaman esa mayor inversión e innovación e industria para mejorar la calidad del trabajo. Desde UGT se destaca que la región ha alcanzado un récord histórico de afiliación y valora también el descenso del desempleo. El consejero de Empresa, Empleo y Economía Social, Luis Alberto Marín, ha subrayado que estos datos muestran una vez más que la tendencia a la baja del paro registrado y la mejora del empleo no son coyunturales, sino que reflejan un cambio estructural sólido y evidente en el mercado laboral de nuestra región, y también se destaca ese récord de empleo al alcanzar en mayo las 704.213 personas afiliadas a la Seguridad Social.
18: Con respecto al mes anterior, el número de personas que abandonan el desempleo en la región de Murcia es de 801 personas respecto al mes pasado. Respecto a mayo del año pasado, 3.868, pero respecto a abril de este mismo año, 801 personas han abandonado el desempleo en la región de Murcia. Y una vez más vemos que este descenso del paro va acompañado de un aumento del número de trabajadores afiliados a la Seguridad Social. Un aumento de la afiliación, además, histórico. El mes de mayo se cerró con un total de 704.213 afiliados. 704.213 afiliados, lo que supone la cifra más alta en toda la serie histórica. Y la primera vez en la historia que la región de Murcia supera el umbral de los 700.000 afiliados a la Seguridad Social.
0: El nuevo consejero de Agricultura, Joaquín Buendía, ha solicitado reunirse con los ministros de Agricultura y de Transición Ecológica, así como con el presidente de la Confederación Hidrográfica del Segura. La defensa del trasvase Tajo Segura es uno de sus principales objetivos, y así lo ha escenificado este martes con la primera reunión que ha celebrado como consejero, que ha sido precisamente con el presidente del Sindicato Central de Regantes del Acueducto Tajo Segura, Lucas Jiménez. Una reunión que supone toda una declaración de intenciones. El nuevo consejero asegura que el problema del agua es que está mal repartida y recuerda que ahora mismo los embalses del Tajo están al 84% de su capacidad. Buendía llega en el momento más delicado para el trasvase Tajo Segura, con unas reglas de explotación que deben adaptarse a los caudales ecológicos, una modificación que, según recuerda, se produce en un contexto de inestabilidad política y ante la que temen que el Ministerio quiere buscar una alternativa que le permita no pasar por el Congreso. Es lo que advierte Lucas Jiménez, el presidente del Sindicato Central de Regantes. Antes escuchamos al consejero Joaquín Buendía.
19: Información a la ciudadanía de que sepan cuáles son los datos reales en cada momento de las condiciones del agua que dispone el trasvase Tajo Segura, la cuenca del Segura y también, ¿por qué no?, en la cuenca del Tajo, en aquello que nos afecta a los murcianos. Voy a enviarles hoy mismo una carta tanto al ministro de Agricultura como a la ministra de Transición Ecológica.
20: Pareciera, con ese anuncio que han hecho, que no les vale ese informe porque implica un paso por las Cortes y todos sabemos cómo está el patio de los diputados en estas fechas, ¿no?
0: El consejero de Educación y Formación Profesional, Víctor Marín, y el fiscal superior de la región de Murcia, José Luis Díaz Manzanera, han entregado los diplomas a los centros que han acogido charlas presenciales del programa educativo El Fiscal Contigo. Más de 3.300 alumnos, muchos de ellos de Molina, de cuarto de educación secundaria obligatoria y bachillerato, han participado este curso en el programa educativo El Fiscal Contigo, que tiene como objetivo que el alumnado conozca de primera mano el papel del fiscal como garante de los derechos de todos los ciudadanos, en especial de los menores, y favorecer el clima de convivencia en las aulas. El consejero de Educación y Formación Profesional han participado en la clausura del programa y Marina ha destacado el éxito de esta iniciativa en la que cada curso participan más centros y por la que han pasado ya más de 22.800 alumnos desde que se puso en marcha.
1: De un programa educativo en el que en este curso escolar han participado aproximadamente unos 3.300 alumnos en 14 sesiones presenciales y 42 centros educativos que han asistido a las charlas del fiscal, bien sea presencialmente o en la modalidad en línea. El Fiscal Contigo es un programa que consolida, sin lugar a dudas, el conocimiento que el alumnado de cuarto de ESO, bachillerato y formación profesional tiene en general sobre el Poder Judicial y de manera particular sobre la Fiscalía. Además, es un programa que suscita debate, que suscita intercambio de ideas en torno a problemáticas que afectan a nuestra convivencia diaria y que resultan de un extraordinario interés para nuestros alumnos.
0: Más de 7.800 estudiantes murcianos han comenzado este martes los exámenes de la PAU, la prueba de acceso a la universidad, en una docena de sedes repartidas entre Murcia, Cartagena, Lorca, Cieza, Caravaca de la Cruz, Yecla y San Javier. Una convocatoria que llega marcada por importantes cambios en el modelo de examen y por un refuerzo de las medidas de vigilancia. La principal novedad es el enfoque más competencial de las pruebas. Los alumnos tienen que enfrentarse a preguntas basadas en casos prácticos, situaciones reales y resolución de problemas, en lugar de apoyarse únicamente en la memorización de contenidos. El objetivo es evaluar la capacidad de aplicar los conocimientos adquiridos durante el bachillerato. Bueno, y ha sido un día de nervios, evidentemente. Muchos decidían entrar andando. La vicerrectora de estudios, Ángela Almela, ha reconocido las dificultades de acceso, pero ha destacado la organización de las pruebas con más de 500 profesores implicados. Y un dato, Carmen Laforez y la casa de Bernarda Alba han caído en el examen de lengua de la PAU, los exámenes que han arrancado con nervios, como decíamos.
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0: El alcalde de Molina de Segura, José Ángel Alfonso, ha presidido este martes en el Salón de Plenos del Ayuntamiento el acto de presentación de los convenios promovidos por la Concejalía de Bienestar Social y firmados entre el Consistorio Molinense y las entidades AFAD, AFESMO, Asociación para un Envejecimiento Activo y Saludable, DISMO, TEDIS, Cruz Roja, Fundación Pía Carlos Soriano, Fundación Patronato Jesús Abandonado, Proyecto Hombre y Fundación Carlos Soriano. Le ha acompañado la concejala de Bienestar Social, Rocío Cózar, y también representantes de diversas entidades firmantes. El regidor molinense ha destacado que estos 10 convenios de colaboración

0: que necesita ese dinero. Y ese es el ejemplo de cómo este camino tenemos que recorrerlo de forma conjunta entre la Administración y entre quienes tienen la experiencia. Es que la Administración sola no puede hacer nada, pero nada, de verdad. Y desde luego nos ponemos en vuestras manos porque sois quienes tenéis la experiencia, conocéis el terreno, tenéis el conocimiento de dónde se tiene que actuar y además de una forma rápida. Y eso es quizá la labor más fundamental que hacéis con nosotros, porque nosotros no podemos llegar, evidentemente, con la rapidez. Ya sabéis, esto es un transatlántico y moverlo cuesta mucho tiempo, mucho esfuerzo. Ayer, contestando en las redes sociales, alguien me preguntaba por algo, un problema más, que siempre hay todos los días hay un problema nuevo, y me preguntaba por un problema concreto y le dije, ya ha pasado por Junta de Gobierno. Y me dice, por fin. Y le respondí, esa es la palabra que digo, las dos palabras que digo yo siempre cuando vengo al ayuntamiento. Porque cuando pregunto por algo, siempre algo ya ha empezado a andar, digo, por fin. Pero estoy diciéndolo todos los días, por fin, porque lamentablemente no se va tan rápido. Entonces, por eso es tan fundamental vuestra labor.
1: El Ayuntamiento subvenciona con un total de 354.000 euros los proyectos recogidos en los 10 convenios presentados este martes. Detrás de cada una de estas organizaciones hay nombres, hay rostros y hay historias, decía el alcalde, y por eso estos convenios son un ejemplo de política social en su sentido más profundo. La concejala de Bienestar Social, Rocío Cózar, ha sido la encargada de explicar los contenidos de cada uno de los convenios. Hay uno con la asociación DISMO, que es la Asociación de Discapacitados de Molina de Segura y Vega Media, para el proyecto Plan de Desarrollo Integral para Personas con Discapacidad, y otro convenio con AFESMO para el proyecto de Integración Social para Personas con Trastorno Mental Grave. El primero está dotado con 27.000 euros y el de AFESMO con 77.000.
2: AFESMO cuenta con una dotación de 77.000 euros para el proyecto Integración Social para Personas con Trastorno Mental Grave. Con la firma del convenio se pretende propiciar un espacio para que las personas con enfermedad mental de nuestro municipio puedan alcanzar el máximo grado de autonomía para llevar una vida normalizada, promocionando la recuperación social mediante el acceso a recursos sociales, sanitarios y laborales de personas con problemas de salud mental en situación de exclusión social o alta vulnerabilidad procedentes de los servicios sociales municipales. Decir que la entidad reserva dos plazas en su centro de día para las personas con problema de salud mental derivada desde la Concejalía de Bienestar Social. DISMO, con una dotación de 27.000 euros al programa Plan de Desarrollo Integral para Personas con Discapacidad, cuyo objetivo es ofrecer información y orientación especializada al colectivo de personas con discapacidad, atender demandas y necesidades del colectivo, así como favorecer la integración social de personas con discapacidad en el entorno comunitario y mejora de su calidad de vida a través de un conjunto de actuaciones a desarrollar en distintos ámbitos, tanto social como educativo, sanitario, accesibilidad o tiempo libre. La entidad, a través del proyecto subvencionado, atiende a personas con discapacidad física, intelectual y enfermedades raras del municipio, así como a sus familiares.
1: Otros convenios firmados y presentados en esta rueda de prensa es el que tiene por objeto la prestación de apoyo económico a AFAD, la Asociación de Familiares de Enfermos de Alzheimer y Otras Demencias, para el proyecto Atención Integral a Personas con Demencia. Hay una concesión directa de una subvención de 25.000 euros por parte del Ayuntamiento y este proyecto va dirigido a la realización de labores de información, sensibilización y talleres de estimulación a enfermos de Alzheimer y otras demencias y a sus familiares, ofreciendo un abanico de recursos, como servicio de centro de atención, centro de día o de información y atención social. También se firma un convenio con Cruz Roja, una subvención municipal de 40.000 euros, un apoyo económico que recae tanto en los programas de intervención social para cubrir necesidades de colectivos más desfavorecidos como el programa de socorros y emergencias que actúa de forma rápida y eficiente. En este caso, el proyecto se denomina Ayudas de Urgente Necesidad y Equipo de Respuesta Básica de Emergencias. Más convenios que se presentaban. En este caso, hay un convenio también para la Asociación de Envejecimiento Activo de Molina de Segura, Envejecimiento Activo y Saludable, para las actividades que desarrollan durante todo el año. Y también hay un convenio con TEDIS, otra de las asociaciones que también firma convenio y del que hablaba la concejala de Bienestar Social.
2: AFAD, una dotación de 25.000 euros para el proyecto Atención Integral a Personas con Demencia. Con la firma de este convenio se pretende prestar apoyo

0: Económico a la entidad AFAD, que desarrolla un proyecto para atender de forma integral a personas que padecen Alzheimer u otras demencias, destacando objetivos tan importantes como apoyo a la familia, mantener y estimular las capacidades mentales de los usuarios y apoyar el funcionamiento de su centro de día. Asociación para un envejecimiento activo y saludable, una dotación de 42.000 euros para el proyecto Promoción del envejecimiento activo y saludable para mayores de 65 años. Con la firma del convenio se pretende prestar apoyo económico y técnico para el desarrollo de su programa de dinamización y actividades para el colectivo de personas mayores de nuestro municipio y pedanías. Resaltar las principales actuaciones, pues desde actividades socioculturales y recreativas para prevenir situaciones de deterioro físico y o cognitivo, actividades lúdicas y de entretenimiento, actividades formativas y de crecimiento personal, masaje terapéutico, atención psicológica individualizada y el servicio también de podología.
1: También se ha firmado un convenio con la asociación, o en este caso con la Fundación Carlos Soriano, para una plaza residencial de emergencia social. Está dotado con una subvención de 22.000 euros y su firma tiene el doble objetivo de colaborar económicamente con la Fundación Pía Carlos Soriano, una entidad que ofrece un recurso de alojamiento residencial a las personas mayores del municipio que no pueden permanecer en su domicilio habitual, y también ofrecer una plaza de emergencia social a las personas mayores en situación de vulnerabilidad social y riesgo social y que precisan de forma urgente una alternativa habitacional. En este caso también hay otro convenio que se ha firmado con la Asociación Hogar Compartido para el proyecto de una plaza de atención residencial en vivienda colectiva de personas mayores, Escuelas Blancas. Está dotado con 22.000 euros. Se ofrece una plaza de emergencia social a las personas mayores en situación de vulnerabilidad o riesgo social y que precisan de forma urgente un alojamiento. Hay convenios también que se firman con la Fundación Patronato Jesús Abandonado, dotado con una subvención de 40.000 euros, un proyecto denominado Unidad de Emergencia Social, y otro proyecto con la Fundación Solidaridad y Reinserción, Proyecto Hombre, para un proyecto terapéutico de atención a personas con adicción. Escuchamos nuevamente a Rocío Cózar.
0: Con Jesús Abandonado tenemos una dotación de 40.000 euros para el programa Unidad de Emergencia Social. El objetivo es detectar e identificar casos complejos de personas sin hogar o en situación de extrema exclusión social y que necesitan de un acompañamiento o itinerario adaptado a sus circunstancias particulares y poder acceder a los servicios sociales públicos como cualquier ciudadano. Lo desarrollan dos técnicos de la entidad y a través de esta financiación el convenio se complementa con la puesta en marcha del dispositivo de emergencia de la Concejalía de Bienestar Social, MUES, Molina, Unidad de Emergencia Social, creado para atender las situaciones de emergencia y urgencia social que se presentan en el municipio. Y finalizamos con Proyecto Hombre, una dotación de 40.000 euros para propuesta terapéutica de atención a personas con adicciones. El objetivo de este convenio es colaborar económicamente con la Fundación Proyecto Hombre para el desarrollo de un proyecto terapéutico para atender a la población del municipio que demande tratamiento por cualquier tipo de adicciones, tanto a sustancias tóxicas como a otras dependencias. También se incluyen una serie de actividades de prevención, en la que sé que tienen puesto su máximo esfuerzo, que es lo importante, actividades de prevención, como digo, de drogodependencias. A través de este proyecto son atendidas personas residentes en el municipio de Molina de Segura y sus familiares, que demandan algún tipo de tratamiento y sin coste económico.
1: El proyecto ORUN, una iniciativa diseñada para ayudar a las pymes y autónomos de la región a detectar posibles amenazas en la red y reforzar su ciberseguridad, se ha presentado este martes en el edificio La Cerámica de Molina de Segura, en el Centro Integral. El proyecto pone a disposición de pymes y autónomos una herramienta totalmente gratuita de análisis y monitorización de su entorno digital para identificar riesgos y posibles vulnerabilidades en sus sistemas y configuraciones o detectar amenazas e incidentes potenciales, tal y como ha explicado Sergio Barbas, asesor de ciberseguridad en ORUM. El proyecto proviene de la Dirección General de Transformación Digital a través de la Agencia de Transformación Digital y cuenta con el apoyo del Instituto Nacional de Ciberseguridad, INCIBE, con la idea de ofrecer un servicio de cibervigilancia con un seguimiento continuo del entorno digital de la empresa o autónomo para detectar posibles amenazas detectadas de forma temprana y poder anticiparse a posibles incidentes de seguridad en la red. La plataforma Orum, según recuerda Barbas, se puede solicitar sin coste alguno y ofrece asesoramiento especializado para poder aplicar mejoras de los sistemas de los solicitantes. Todo ello se ofrece de una manera progresiva y adaptada al nivel y las necesidades de cada usuario. La iniciativa, que cuenta con una página web en la que las pymes y autónomos interesados pueden encontrar toda la información necesaria, incluye también formación personalizada y con un marcado carácter práctico para los profesionales y directivos empresariales, así como la organización de jornadas para informar y sensibilizar sobre los riesgos del mundo digital. Escuchamos a Sergio Barbas, asesor de ciberseguridad en Orum.
2: Orum es la mejor medida que podemos plantear en la Comunidad de Murcia, sobre todo porque es un servicio que es gratuito, que no es gratuito per se, es gratuito porque realmente la Comunidad de Murcia apuesta por este servicio para proteger el tejido empresarial que realmente es más vulnerable, porque realmente ellos, una empresa grande tiene medios económicos para sufragar temas de ciberseguridad, pero una empresa pequeña no tiene tantos medios. Entonces, ahí ha apostado muy bien la Comunidad de Murcia por esta plataforma. Entonces, desde Orum queremos tratar de hacerle la vida más fácil a nivel de ciberseguridad a todas las empresas de la Comunidad de Murcia. Es una plataforma de ciberseguridad que analiza las vulnerabilidades que puedas tener en tu entorno digital, ya sea vulnerabilidades de correo o phishing que puedas tener, o cualquier tipo de vulnerabilidad que tengas dentro de los equipos. Orum lo que hace es instalar un agente dentro de cada ordenador, que es inocuo, no hace nada, no impide el trabajo ni hace que el ordenador vaya más lento, y ese agente reporta a nuestra plataforma, donde con una interfaz gráfica muy sencilla puedes ver cualquier tipo de vulnerabilidad, qué tipo de vulnerabilidad es y cómo se soluciona. Es importante decir que Orum llega hasta ofrecer una solución, pero Orum no soluciona. Además, es una plataforma que es compatible con cualquier medio de seguridad que tú tengas ya. Un antivirus, tienes subcontratado otra empresa. Desde Orum nosotros recomendamos que no se elimine ningún tipo de medida que tengas. De hecho, es más, Orum lo que hace es sumar. Es como tener una reja, una verja y una alarma. Orum sería la alarma. Cumplimos con la ley de protección de datos y cada empresa tiene su perfil único y exclusivo para ellos. Es decir, ellos solamente pueden ver sus propios datos.
1: Fina Gil es la responsable de Pulimedia Eventos, entidad que un año más organiza la Gala Solidaria que se va a celebrar en Molina y cuyos beneficios irán destinados a la Fundación Aladina y más concretamente al proyecto de construcción de un gimnasio pediátrico para niños con cáncer en el Hospital Universitario Virgen de la Risaca. Raúl Lidón es el profesional del deporte y entrenador principal del programa de ejercicio físico que la Fundación Aladina ofrece en dicho centro hospitalario. Él se encarga de dirigir sesiones de entrenamiento adaptadas para mejorar la calidad de vida, la fuerza y el bienestar emocional de los niños y adolescentes que luchan contra el cáncer. Con ambos hemos hablado en Radio Compañía para ofrecer más detalles acerca de la cuarta gala solidaria que se celebrará el sábado a las 20 horas en el Auditorio Tomás Fernández Gil, también para detallar los datos de la nueva infraestructura promovida por Fundación Aladina, que supondrá una inversión de 1 millón de euros y estará destinada a niños y adolescentes con cáncer y otras patologías complejas. El gimnasio contará con más de 400 metros cuadrados, con zonas interiores y exteriores adaptadas a las necesidades de los menores hospitalizados y facilitará la práctica de ejercicio terapéutico pautado y personalizado como complemento a su tratamiento médico. Raúl Lidón ha explicado que la Fundación Aladina brinda apoyo integral, psicológico, emocional y material a los niños enfermos de cáncer y a sus familias. Dentro de sus proyectos más destacados en la región se encuentra la construcción de un gimnasio especializado en pacientes oncológicos pediátricos ubicado en el propio hospital, que se suma a otras actuaciones realizadas por parte de dicha fundación.
3: El primer gimnasio pediátrico que existe en España, con todos los efectos que eso supone. Van a tener un espacio, principalmente van a ser los niños con cáncer, esos serán los protagonistas que actuarán en ese gimnasio, pero además el gimnasio se queda en Murcia 24/7, es decir, una vez que ya se haya realizado el ejercicio con esos chicos, todos los niños que estén ingresados en el hospital pues tendrán también la opción de bajar, socializar y jugar. Aladina es una fundación que tiene 20 años, ya lleva una larga trayectoria. Y aquí en Murcia, inicialmente entró en el hospital para decorar las habitaciones de los chicos con puntitos, y así cuando los chicos estén ingresados, pues hacen como el típico juego que hay en los libros de seguir los puntos y hacer figuras. Además, se ha hecho un proyector en el TAC y le ha dado colorido, porque cuando tienen que hacerse todos los niños que deban pasar por esa prueba, pues se está proyectando una película de dibujos animados. Y entonces pues los chicos se sienten un poquito más tranquilos, no llegan con esos nervios.
1: Con respecto a la gala del sábado, Finagil ha recordado la entrada solidaria tendrá un precio de 5 euros para niños de 3 a 15 años y 7 euros para adultos a partir de 16. Las entradas pueden adquirirse a través de eventosmurcia.es, en el punto físico de Pulimedia Eventos, en Academias de Baile y en la taquilla el mismo día de la gala. Subraya que el 100% de los beneficios irá destinado a la Fundación Aladina para apoyar la construcción del referido gimnasio pediátrico del Hospital Virgen de la Risaca de Murcia. Bueno, pues la responsable de Pulimedia Eventos animaba a la gente de Molina y de otros municipios a participar en esta gala, si no puede presencialmente a través de la fila cero.
4: El auditorio de Molina tiene una capacidad, si no me quiero equivocar, de 1.200, 1.500 personas también, porque se cogen los laterales parados. Sí. Y necesitamos este apoyo, necesitamos ese apoyo de Murcia, de Molina, fila cero, porque también a través de eventosmurcia.es, donde se compran las entradas, aunque no se pueda venir por cuestiones familiares, trabajo, lo que sea, pero sí que es verdad que también pueden apoyar, aunque no vengan, que fue lo que pasó el año pasado. Y deciros que hemos considerado que como es un evento familiar, pues claro, no podemos tampoco poner entradas muy elevadas, porque lo que queremos es llenarlo. Lo que queremos es que se vea lo solidario que es el pueblo de Molina y Murcia. Y hemos puesto las entradas de los niños a 5 euros porque hay que enseñarles que hay que ser solidario. Uh-huh. ¿El por qué pagan los niños? Pues porque hay que enseñarles que hay que ser solidario, que no nos veamos nadie en estas situaciones. Y luego, por los adultos, por 7 euros. Fíjate.
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0: En Vivir Aquí, Vivir en Molina de Segura, vamos a hacer hoy y este jueves también un seguimiento a algunos de los convenios firmados por el Ayuntamiento de Molina de Segura con entidades sociales. Un acto que, como hemos explicado en nuestra actualización informativa, se celebraba este martes. En concreto, se presentaban los convenios promovidos por la Concejalía de Bienestar Social con 10 entidades sociales. Y vamos a ir desgranando y desglosando algunos de esos convenios, hablando con los representantes de algunos de estos colectivos. Y en concreto vamos a comenzar hablando con el convenio que el Ayuntamiento ha firmado con la Asociación para un Envejecimiento Activo y Saludable, para el proyecto de promoción del envejecimiento activo y saludable para mayores de 65 años. Según explicaba Rocío Cózar, concejala de Bienestar Social, está dotado con 42.000 euros. Recordamos ese corte de sonido.
1: Asociación para un Envejecimiento Activo y Saludable, una dotación de 42.000 euros para el proyecto Promoción del envejecimiento activo y saludable para mayores de 65 años. Con la firma del convenio se pretende prestar apoyo económico y técnico para el desarrollo de su programa de dinamización y actividades para el colectivo de personas mayores de nuestro municipio y pedanías. Resaltar las principales actuaciones, pues desde actividades socioculturales y recreativas para prevenir situaciones de deterioro físico y o cognitivo, actividades lúdicas y de entretenimiento, actividades formativas y de crecimiento personal, masaje terapéutico, atención psicológica individualizada y el servicio también de podología.
0: Bueno, pues hacía un resumen la concejala de Bienestar Social del objeto de este convenio. Vamos a ofrecer más detalles hablando precisamente con el presidente de la Asociación para un Envejecimiento Activo y Saludable de Molina de Segura, al que tenemos a vía telefónico. Pedro González, buenos días.
2: Hola, buenos días, Juan Luis.
0: Bueno, pues es un dinero que viene muy bien, ¿no?, para desarrollar y llevar a cabo estas actividades que hemos comentado, ¿no?
2: La verdad es que sí, porque sin esa ayuda de la Concejalía de Bienestar Social a través de la Unidad de Mayores, la verdad es que no sería posible que pudiésemos llevar a cabo las distintas actividades. Nosotros tenemos un presupuesto de 55.150 euros y claro, esos 42.000 nos vienen de maravilla para hacer el grueso, el fuerte de nuestras actividades, que como bien se ha escuchado por parte de nuestra concejal Rocío Cózar, a la cual le agradecemos tanto a ella como al alcalde de Molina y a la Corporación Municipal el esfuerzo que se hace con las distintas, como bien has dicho también, las 10 ONGs que, o distintas asociaciones que ayer se firmó protocolariamente esos convenios. Sin esa ayuda económica sería totalmente imposible.
0: Pedro, aporta el Ayuntamiento 42.000 euros, comentas que necesitáis que el presupuesto es de 55.000, ¿de dónde salen los 13.000 restantes?
2: Sí, muy muy sencillo, de las cuotas de los mayores, de los 2.000 socios que tenemos actualmente, con una cuota de un euro al mes y otras pequeñas cantidades, aportaciones de donaciones, pequeñas donaciones, micro aportaciones que tenemos, y gracias a esa pequeña colaboración de, pues, tanto de simpatizantes de nuestra asociación como de los socios, pues llegamos a esos 55.000 euros de gastos al año.
0: ¿Tenéis alguna novedad en la programación de actividades en base a la demanda de los propios socios?
2: Bueno, este año estamos incidiendo. El grueso nuestro de actividades está enfocado, que tenemos unos 8.000 usuarios en masaje terapéutico y podología. Estos dos servicios son los que se llevan el grueso de nuestros gastos, y con estos servicios se está llegando, como te digo, a 8.000 mayores de todo el municipio, desde la Albarda, el Fenazar, Campo Tejar, a la Ribera de Molina o al barrio de San Antonio, San Miguel. Llegamos a todos los centros de mayores, y a través de sus juntas directivas, de sus presidentes, se organiza lo que es la la actividad de masaje terapéutico y de podología. Eso es lo que se lleva el grueso de nuestros gastos, y eso se hace semanalmente, y una vez al mes también se pasa en nuestra radio de lo que es de Molina, me refiero a pedanías y urbanizaciones, la asistencia a través de una furgoneta móvil.
0: Una unidad móvil, ¿no?
2: Una unidad móvil, esa es la palabra,
0: sí.
2: Para la podología. Y esto hace que muchos mayores que no se pueden desplazar al centro de Molina, bien porque viven en urbanizaciones o pedanías como Los Valientes o el Cenatal, La Ribera, puedan tener esa asistencia. Bueno, esa asistencia y también el masaje semanalmente, donde nosotros ayudamos con 2 horas semanales, que eso implica que sean 12, unas 10, 12 personas que reciben masaje terapéutico. No es que vayamos a sustituir a la Seguridad Social ni a ninguna clínica privada. Siempre esto se hace en colaboración con unas clínicas de Molina que están trabajando con nosotros, con la Asociación Envejecimiento Activo y Saludable, y donde no hay clínica, pues el fisio se desplaza a los centros sociales. Y como me preguntabas, ¿qué otras actividades? Porque eso digamos que es el grueso. Luego hay otras actividades que, como bien dice el nombre de nuestra asociación, Envejecimiento Activo. El envejecimiento activo se realiza a través de ejercicio físico. Ahí recibimos la colaboración de la Concejalía de Servicios Sociales y estamos ampliando lo que es la gerontogimnasia, pilates, tai chi, o sea, ejercicio físico adaptado a los mayores de 65 años, con un programa específico donde los monitores pues se adaptan en cada centro al grupo de personas mayores que tienen.
0: Uh-huh. Bueno, pues ¿y en cuántos centros se hacen las actividades?
2: Bueno, tenemos actualmente 21 centros, pero que estén funcionando al 100%, 20 centros en todo el municipio de Molina. Como decía, los centros pues van desde el extrarradio de lo que es nuestra ciudad, nuestro municipio, desde el Cenazar, la Urona, la Albarda, el Rellano, el Llano de Molina, Torre Alta, Los Conejos, la Alcaina, Los Valientes, Alto Real, y bueno, así hasta 20 centros que están dinamizando las actividades a través de sus juntas directivas, de los presidentes principalmente y secretarias o secretarios, que están haciendo una labor encomiable, porque todo se hace con un carácter voluntario y siempre de cercanía al mayor y de ayuda a los mayores de 65 años de nuestro municipio. Uh-huh. Que somos más de 14.000 mayores actualmente, según el censo municipal, más de 14.000 mayores en todo el municipio. Uh-huh. Y vamos envejeciendo, o sea, la población de mayores va aumentando y estamos que dentro de unos años ya nos estamos quedando cortos en lo que es la atención al mayor. Luego también hay un servicio de acompañamiento que se puso en marcha hace un año y medio a través de la unidad de mayores, donde personas de los distintos centros colaboran. Se han hecho una serie de cursos para poder atender y hacer el acompañamiento a mayores que viven solos o, vamos, esto que parece que está de moda, pero que no es ninguna moda, que es la soledad no deseada del mayor. Hay muchos mayores que viven solo en sus domicilios y que esa ayuda, ese acompañamiento o esa ayuda puntual en algunos días de la semana a través de la unidad de mayores y de estos voluntarios, también mayores de 65, pues es una labor encomiable y no valorable, o sea, económicamente. Y bueno, también te podría destacar que llevamos ya más de un año, pero el último año se ha puesto énfasis en lo que es la actualización de la alfabetización digital de los mayores. Como sabes, eso es una brecha que tenemos ahí, que cuando vamos a un cajero, cuando cogemos el móvil, cuando nos llaman por teléfono, cuando hay que hacer una gestión de pedir una cita médica, todas esas cuestiones que te acabo de enumerar, más otras que parecen tan simples, pero como pueden ser relacionadas con el ocio, el WhatsApp, la creación de contenidos a través de la IA, lo que estamos intentando es acercar esas nuevas tecnologías a los mayores de 65 de nuestro municipio.
0: Mayores de 65 que, como bien apuntabas, Pedro, pues representan ya casi el 15% del censo del padrón de Molina de Segura. Estaba recordando que el pasado otoño se celebraron las novenas jornadas para mayores, ¿no? Coincidiendo, ¿no?, con el Día Internacional de las Personas Mayores, que se celebra el 1 de octubre. ¿Vais a celebrar este año las décimas? Porque puede ser una edición especial por el aniversario.
2: Pues se está programando y esta semana tenemos una reunión de presidentes de los diferentes clubes de mayores, donde se van a ultimar los detalles de esa semana del mayor y esperamos que sea un éxito, pues como todos los años. En esa semana del mayor, aparte de, bueno, muchas actividades, pues se hace un concierto, como bien sabe, gratuito en el Parque de la Compañía para todos los mayores. Se hace una comida donde asisten 400, lo tenemos que limitar, quieren venir, si somos 2.000 nos quedaríamos cortos, pero tenemos que limitar el aforo por razones de espacio en los restaurantes que tenemos alrededor y por el precio también. Y asisten 400 mayores a esa comida convivencia que se hace. Este año se va a hacer el 29 de septiembre en el restaurante Diego, aparte del homenaje a los centenarios. Uh-huh. Y bueno, y también el homenaje a aquellos mayores que han destacado en alguna actividad, pues deportiva, cultural, sociocultural. Y esos homenajes se hacen en el Teatro Villa de Molina. Se dedica una tarde a ellos, como digo, a primeros de octubre. Todas estas actividades también se hacen talleres intergeneracionales, donde nos acercamos a los colegios, o los colegios acuden para que se les enseñe a través de los mayores, pues no sé, hacer como por ejemplo unas paparajotas o unos rollos de anís o sea unos dulces. En esos talleres pues se intenta enseñarle historias como el cuentacuentos, y aparte talleres prácticos, como te decía, de cocina tradicional regional nuestra, que los mayores van transmitiendo de los mayores a los más jóvenes. Y estos encuentros intergeneracionales pues también se suelen hacer en el mes de octubre. Aparte también hay también unos viajes culturales. O sea, el programa es que es muy amplio. Uh-huh. Y tenemos que agradecer, si me permite, pues tanto a la directora, a Patricia Vicedo, como a Carmen Lentisco y Paqui Aragón, que son las que llevan gran parte de ese peso de programación, y nosotros colaboramos con nuestra asistencia, nuestra ayuda de los diferentes clubes de mayores, y la verdad es que cada año se va mejorando y es un éxito de participación.
0: Uh-huh. Bueno, ya para terminar, imagino que la sede, que está ubicada en la calle Francisco Martínez Bernal, esquina con calle Estación, se habrá quedado pequeña, ¿no, Pedro?
2: La verdad, mira, nuestra sede, ¿sabes?, tenemos la suerte, la verdad es que se queda pequeña, porque ahí se hacen, actualmente se están haciendo diferentes talleres, unos promovidos por la por la unidad de mayores, la mayoría de ellos, y otros por nosotros, y tiene capacidad para unas 20 personas, no caben más, 20, 25 personas. Pero bueno, luego también tiramos de los centros sociales del municipio, donde se dan charlas o talleres de memoria, de psicología adaptada al mayor, como para los recién llegados, como decimos, los recién jubilados, cómo afrontar esa jubilación de la mejor forma. Y lo que utilizamos es todos los medios que el ayuntamiento tiene en todo el municipio, de salones sociales como las balsas y los de los centros sociales, para poder hacer esas actividades. Si no, sería totalmente imposible. También te tengo que decir que el año pasado participamos en un congreso internacional sobre el cuidado de los mayores en la UCAM, en Los Jerónimos, y este año pues tenemos previsto también participar con los proyectos que nosotros estamos llevando a cabo desde Envejecimiento Activo y Saludable y desde la Unidad de Mayores en ese congreso, que se va a repetir, va a tener otras jornadas en el mes de octubre con motivo del año, o sea, el año internacional del mayor, o del día internacional del mayor.
0: Sí, sí. Muy bien, pues nada, veo que la Asociación para el Envejecimiento Activo y Saludable goza de buen estado de salud, y valga la redundancia. Pedro González, presidente, que vaya todo muy bien y muchísimas gracias.
2: Gracias, Juan Luis, siempre a vosotros, a Radio Compañía, porque estáis ahí cerca, y os agradecemos que seáis la voz nuestra, que podamos llegar a todos los molinenses y fuera de Molina con los proyectos que se están haciendo, que a nivel social son muchos, y esperamos ampliarlos con los mayores de 65 años, que es un colectivo cada vez mayor. Muchas gracias, Juan Luis.
0: Un saludo, buen día, hasta luego, Pedro.
2: Gracias.

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0: Vamos a seguir hablando de otro de los convenios que firmaba este martes el Ayuntamiento de Molina de Segura con otra de las entidades sociales veteranas también en el municipio, como es Dismo, la Asociación de Personas con Discapacidad de Molina y Vega Media, en concreto para el proyecto Plan de Desarrollo Integral para Personas con Discapacidad. Vamos a recordar lo que decía la concejala de Bienestar Social sobre este convenio, que está dotado con una subvención de 27.000 euros.
1: Dismo, con una dotación de 27.000 euros al programa Plan de Desarrollo Integral para Personas con Discapacidad, cuyo objetivo es ofrecer información y orientación especializada al colectivo de personas con discapacidad, atender demandas y necesidades del colectivo, así como favorecer la integración social de personas con discapacidad en el entorno comunitario y mejora de su calidad de vida a través de un conjunto de actuaciones a desarrollar en distintos ámbitos, tanto social como educativo, sanitario, accesibilidad o tiempo libre. La entidad, a través del proyecto subvencionado, atiende a personas con discapacidad física, intelectual y enfermedades raras del municipio, así como a sus familiares.
0: Bueno, pues sobre este convenio vamos a hablar con el presidente de Dismo, como decimos, una asociación que trabaja con personas con discapacidad, no solo de Molina, de la Vega Media. El convenio, como decíamos, está dotado con 27.000 euros. Digamos que se puede desgranar en dos grandes líneas o dos grandes programas, uno de terapia ocupacional y otro de intervención social al menor con discapacidad. Al hilo telefónico tenemos al presidente, como decíamos, Ramón García. Buenos días.
2: Muy buenos días, Juli.
0: Bueno, es un dinero que viene muy bien, pero podría ser más.
2: Pues sí, cuando hablamos de dinero nunca es mucho, nunca es lo suficiente. Bueno. Pero bueno, también tenemos que tener en cuenta que Molina de Segura es seguramente el pueblo o la villa, digamos, lo que quiera, de Murcia con más asociaciones de discapacitados.
0: Efectivamente, la sede de muchas.
2: Tampoco se puede exigir mucho más.
0: No solo locales, sino digamos que asociaciones que tienen proyección comarcal e incluso regional, ¿no? La vuestra, de hecho, es comarcal o AFESMO y algunas, ¿no?, de interés regional, ¿no?, que también tienen su sede en Molina de Segura. Háblanos de esos programas, por ejemplo, el de terapia ocupacional. Exactamente, ¿qué servicios se prestan?
2: Pues lo de terapia ocupacional va más bien encaminado a unos talleres, tanto de cocina como de otras historias, de floricultura, un montón de opciones. Va más encaminado a eso, a la autonomía personal en ciertos ámbitos, teniendo en cuenta los usuarios que tenemos.
0: Sí, ¿no? Leo por aquí, ¿no?, atención social a usuarios, mantenimiento de voluntariado, accesibilidad al medio físico también, entre otros servicios, además de participación cultural, de ocio y tiempo libre. Y este programa, que está dirigido sobre todo a los más jóvenes, ¿no?, de 6 a 18 años o en general a todos.
2: No, quizá va más encaminado a los mayores, a partir de 18.
0: Ah, a partir de 18, ¿no?
2: O sea, porque los más jóvenes son sesiones individualizadas, perdón, de 0 a 6. Y los de 7 y 16 tienen ya su recuperación más o menos, bueno, la recuperación de 6 y 16 va más encaminada, sí, ¿verdad?, a la autonomía personal.
0: Ya.
2: Va también muy encaminada al centro de día.
0: Sí, el otro programa, el de intervención social al menor con discapacidad, sí que está orientado más a los menores, ¿no? Cuéntanos un poquito este programa de intervención social, exactamente cómo está funcionando.
2: Bueno, la verdad es que eso es más también, si cabe, para los padres, porque llegan bueno, novatos, evidentemente, al mundo de la discapacidad, o algunos no son discapacitados, sino que tienen necesidades especiales momentáneas, pero va más bien dedicado tanto, bueno, en general a los usuarios, que son de 0 a 6 años, pero también a los padres, que con información precisa sobre cada hijo.
0: Ya. La asociación Dismo, estaba viendo la fecha, tenéis ya 47 años, ¿no?, funcionando desde el 81.
2: 45.
0: A 40.
2: Desde diciembre del 81, 45 años.
0: Ya. Bueno, me sale a mí más. Desde el 81, 19 más 26. Sí, bueno, 45, sí, efectivamente, claro. 45. Bueno, pues es una asociación que, digamos, que se creó en su momento, Ramón, como una iniciativa para dar respuesta a los problemas que presentaba el colectivo de personas con discapacidad de Molineta de Segura, pero ha ido creciendo muchísimo. Tenéis vuestra sede principal en el centro municipal, La Molineta, y de hecho el pasado 20 de mayo también venía la consejera de Política y Sociedad junto con el alcalde para visitar el nuevo centro de atención temprana de Dismo, que está en la calle Esperanza, en el barrio de San Antonio. ¿Cómo está funcionando este nuevo centro, Ramón?
2: Pues bueno, nos vimos en la necesidad de ampliar, porque aquí en el centro de día ya se solapaban los horarios y no cogían más usuarios. Era por la tarde y tampoco cogían mucho más. Hemos tenido que ampliar, entonces hemos alquilado aquel bajo que ya se nos quedó pequeño en un principio, porque las necesidades de los tanto la comunidad que nos exigía en cierto modo, pero más que nada por la necesidad real de dar tratamiento a más usuarios, decidimos ampliar y la verdad es que va muy bien. En la jornada es de 8 a 3 y luego de 6 a 16 de 3 a 8.
0: O sea, este centro es una prolongación del que tenéis en La Molineta, ¿no? Una ampliación. Los servicios que se prestan, quiero decir, serían los mismos, ¿no?
2: Los servicios que se prestan ahí son de atención temprana e infanto-juvenil. O sea, de 0 a 6 y de 6 a 16, que son los que no pueden estar en el centro de día. Ahí ahora mismo hay 80 y tantos usuarios, ahí nunca son fijos, porque hay chavales que tienen una necesidad de recuperación y en cuanto se recuperan un poco, pues dejan ya los tratamientos, pero bueno, se incorporan otros.
0: Decía yo antes, yo también hacía referencia, Ramón, a la fecha, al año 81, cuando se crea la Asociación Dismo, que al principio, digamos que era más destinada a personas con discapacidad física, pero que luego se han ido incorporando personas con discapacidad cognitiva, con otro tipo de discapacidades y también con enfermedades raras, ¿no, Ramón?
2: Sí, se montó con la intención de, eran discapacitados físicos en silla de ruedas, prácticamente, porque no había nada, ni en Molina ni en ningún sitio en esa fecha. Y lo criaron más que nada para darse a conocer y hacer deporte entre ellos, o sea, como una especie de club de colegas. Luego ya se fue ampliando y luego ya para el mantenimiento, pues sí que es verdad que hubo que ampliar. Ahora mismo tenemos de todo, física, intelectual, enfermedades raras. Sí, la verdad es que en el centro de día son 50 usuarios y usuarias. Uh-huh. Y ya con 28 trabajadores, pues ya digamos que somos ya medianamente grandes.
0: Bueno, y ofreciendo servicios y programas diversos, ¿no? Trabajador social, monitores de talleres, logopeda, conductor, acompañante, psicopedagogía, grado en psicología, enfermería, fisioterapia, etcétera, ¿no? Es lo que tenéis en vuestros servicios de atención temprana. Y estaba leyendo y volviendo un poco al origen de la asociación, ese servicio de accesibilidad al medio físico. Lo digo esto, Ramón, porque los comienzos, los primeros años, sobre todo se hablaba de la necesidad de eliminar barreras arquitectónicas en Molina de Segura. Es decir, esos obstáculos que las personas, fundamentalmente que van en silla de ruedas, se encuentran en las vías, ¿no? Es algo que se ha ido mejorando, pero no lo suficiente, porque nosotros recibimos muchas veces quejas, ¿no?, de vecinos que van en silla de ruedas y por determinadas calles les resulta prácticamente imposible transitar, ¿no? Todavía queda, ¿no?, asignatura pendiente.
2: Queda muchísimo. Yo no sé el tanto por ciento que se ha ejecutado para eliminar las barreras, pero muy poquito, ¿eh? Yo paso también, a mí me gusta mucho andar y cuando andas en invierno más que en verano, lógicamente por el calor que tenemos aquí, pero me gusta andar por Molina, ver las calles, ver las aceras, y ahí, vamos, yo creo que un 80% está sin ejecutar. Hay calles intransitables, aceras, me refiero a aceras, intransitables para silla de ruedas y para personas que van con andador y personas con movilidad reducida. Uh-huh. Queda muchísimo por hacer.
0: Ya. Bueno, pues que tomen nota las autoridades municipales en este caso para ir subsanando esos problemas que efectivamente tiene muchas personas con movilidad reducida en el municipio. Y ya para ir terminando, Ramón, ¿habéis incorporado o tenéis intención de incorporar algún servicio o programa nuevo en Dismo?
2: No, en principio no, en principio más o menos ahora mismo estamos completos. Estamos viendo la opción, pero no a un corto plazo, de una futura residencia, pero claro, nosotros somos muy pocos, había que hablar con otras asociaciones para ir viendo la intención de ver un solar municipal que no cedan y con los fondos FEDER, en fondos de donde sea, pues ejecutar, pero bueno, eso con, a largo plazo de momento.
0: Uh-huh. Bueno, por cierto, que antes hablaban también de dinero, de la subvención, y de hecho preguntaba al principio, Ramón, por esos 27.000 euros, que vienen muy bien, pero entiendo que con todos los servicios y toda la atención que prestáis, necesitáis un presupuesto mucho más alto. ¿Cómo se generan los ingresos de DISMO?
2: Pues la mayoría de ingresos de DISMO vienen del Instituto Murciano de Acción Social, del IMAS. Son en el centro de día son plazas concertadas y en el centro de atención temprana son sesiones individualizadas también concertadas. Eso es la base fundamental de los ingresos de la asociación. Luego también tenemos, aparte de los 27.000 euros permanentes municipales, tenemos también subvenciones y de empresas, por ejemplo, de Solter, luego también se hacen carreras solidarias como la de Vicente Medina, la noche de la Luciana de Ingalbudete, sí. Alguna actuación por ahí que tenemos, que sí, pues se sacan algún dinerillo, y pero sobre todo también de empresas de Molina y de otros lados que se están portando bastante bien.
0: Bueno.
2: Además, siempre, bueno, y luego los padres también solidariamente pagamos 20 euros al mes de cuota de socio, y bueno, que no es mucho, pero oye, pues son, teniendo en cuenta que tenemos 1 billón de euros de presupuesto, pues la verdad es que 27.000 euros son poquitos, pero bueno, de un lado y otro vamos sacando el riñón.
0: Sí, porque ¿cuántas familias están vinculadas a DISMO actualmente, Ramón?
2: En el centro de día, 50 familias estamos vinculadas.
0: Sí.
2: Y en atención temprana, lo que pasa es que ahí, en atención temprana hay que tener en cuenta que no son personas con discapacidad, entonces es como menos, la gente no tiene esa sensación de ser socio, de estar ligado, ¿no? Pero allí en atención temprana y escolar son 81 ahora mismo.
0: Ya, lo que pasa es que, como apuntabas antes, bueno, que van y vienen, ¿no? Que no son permanentes, ¿no? Como puede ser el centro
2: no son
0: de día.
2: Claro. Los de 7 y 16 sí son permanentes prácticamente, pues ya son personas usuarias con discapacidad, pero los de 0 a 6 hay muchos que no, que una vez que recuperan la necesidad que tienen, se van.
0: Ya. Bueno, pues hemos conocido más datos a raíz de la nueva firma del convenio con DISMO, entre el Ayuntamiento y DISMO, de esta organización que está funcionando desde hace 45 años en Molina de Segura, bueno, y que va camino del medio siglo, Ramón. Habrá que celebrarlo cuando llegue el momento.
2: Pues sí, habrá que montar algún tinglado.
0: Bueno, que vaya todo muy bien y buena jornada, buen día.
2: Pues, igualmente, Juan Luis, muchas gracias.
0: Un saludo, hasta luego.
2: Un saludo.

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4: Esta cuña de Cafetería Botánica pues nos ha dado una idea, y es escuchar precisamente ese tema, uno de los más emblemáticos del grupo aragonés Héroes del Silencio, La Sirena Varada, que es lo que estamos escuchando, y es el grupo que da tributo a esta formación liderada por Bumburi durante muchísimos años y que ofrece este 6 de junio, sábado, ese tributo en Cafetería Botánica. Pues con la música de Héroes del Silencio, con La Sirena Varada, ponemos el punto y final a este tiempo de radio con música, que es lo que va a seguir a continuación durante toda la mañana hasta que volvamos a las 2. Nuestra compañera Evelyn Piñero lo hará hoy con las noticias de esta jornada de miércoles 3 de junio. Que disfruten del día, salud y suerte.

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6: Nos vamos hasta el año 1998, en esta ocasión con el Fly Away de Lenny Kravitz.

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Recordando este Killing Me Softly with His Son de Roberta Flack, Lauryn Hill y su banda Los Fugees, era mediados de los 90, clásicos en el recuerdo.

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3: Fue uno de los grandes éxitos del año 2000. Aquí tienes este No me dejes de creer, Gloria Estefan.

0: una de las canciones que se incluían en su disco Alma Caribeña, en el recuerdo desde Cuba o desde Miami, según prefieras. Gloria Estefan con su No me dejes de querer.
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1: 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Recordando este I'd Rather Be With You de manos de uno de los artistas con una imagen más estrafalaria en el mundo de la música, Bootsy Collins.

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2: Año 2005, uno de los grandes éxitos de Hilary Duff, Beat of My Heart.

desde Houston, Texas. Aquí tienes una de las canciones de éxito de Hilary Duff en el recuerdo, año 2005. Nos dejaba este Beat of My Heart.

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La gente se ha vuelto loca, se cree psicólogo de turno. A mí me gusta que la gente sonría, no me molesta ni pregunto sus razones. Si me jodiera verlo, me preocuparía. Algunos

0: Son las 2 de la tarde.
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0: Saludos y muy buenas tardes. Es miércoles 3 de junio, muy pendientes de la actualidad, especialmente en esa zona de los Garres. Ya no hay llama en la zona que estaba situada en la parte alta de la montaña y preocupaba emergencias en ese mencionado incendio. Así lo ha confirmado el consejero Marcos Ortuño hacia mediodía de este miércoles. Arrancamos con titulares de este día. El incendio de los Garres evoluciona favorablemente, aunque sigue sin estar estabilizado. La UME, brigadas forestales y medios aéreos continúan trabajando para evitar reproducciones en el perímetro afectado. Son 177 las hectáreas arrasadas por el fuego en el valle. Podemos recrimina al gobierno regional la ausencia de un sistema antiincendios en esa zona. Sabíamos que era un polvorín, dicen. La Asamblea aprobó por unanimidad en junio de 2025 una moción de los morados para la creación de cortafuegos verdes mediante riegos prescritos, pero no se ha desarrollado ninguna acción. La región continúa aumentando su volumen de donantes de órganos y el número de trasplantes. Como cada 3 de junio se celebra el Día Nacional del Donante de Órganos, en homenaje a la generosidad de quienes han dado vida en la región a más de 7.000 pacientes. La actividad de donación de órganos fue de más de 62 donantes por millón de habitantes, 11 puntos más que la media nacional. Anestesistas y cirujanos de 7 hospitales de la región se suman a la huelga de horas extra. Los especialistas de distintos servicios se unirán a la protesta por el estatuto marco en los próximos días. El gobierno regional lleva la prevención del vapeo a los centros educativos con la campaña Pasa de Vapear. Durante este mes se van a desarrollar actividades con alumnos desde quinto de primaria hasta cuarto de secundaria para que conozcan el uso del cigarro electrónico.

0: Una jornada que se saldaba con centros educativos suspendiendo las clases por esas altas temperaturas. Los protocolos contra el calor obligan a interrumpir así la actividad lectiva, lo hacían este pasado martes, en colegios e institutos de las Torres Balsicas, Alhama de Murcia y también en Molina de Segura, como comentábamos. Y precisamente en alusión a esas elevadas temperaturas, desde el AMPA de la Escuela Infantil del Llano de Molina hacen una petición que se instale sombraje en el patio en el que hay niños de 0 a 3 años que están sufriendo esas elevadas temperaturas y para los que no hay un resguardo. Una petición que también es avalada por el Partido Socialista de Molina de Segura, que ha registrado una moción de cara al próximo pleno aludiendo precisamente a este tipo de medidas para instaurar esos sombrajes en los centros que sea necesario. Por su parte, Edismo, que atiende a 50 familias en su centro de día y a 81 usuarios en el servicio de atención temprana, ha renovado el convenio de colaboración que le ofrece habitualmente el Ayuntamiento de Molina de Segura para contribuir a su labor. 27.000 euros de subvención municipal. De ello hemos hablado con el presidente de Edismo, con Ramón García. Y también hemos hablado sobre el precisamente otro de esos convenios renovados que el Ayuntamiento ha renovado con el proyecto para mayores, envejecimiento activo y saludable para mayores de 65 años, que aportándole en esta ocasión 42.000 euros. Por supuesto, hablaremos acerca de la previsión de actos de cara a este 4 de junio, jueves, que celebra una jornada de piscina de verano en la ciudad deportiva El Romeral para clausurar el programa Deporte en Edad Escolar de los Centros de Educación Primaria de Molina de Segura, organizado por la Concejalía de Deporte y Salud durante toda la mañana de este jueves. Además, el Salón de Plenos del Ayuntamiento celebrará el acto de entrega de diplomas del curso de Educación Vial 2025-2026. Por la tarde se va a proyectar a las 6:30 de la tarde en el Auditorio Virginia Martínez Fernández, en el MUDEN, la película Roma de Alfonso Cuarón. Se trata de otra de esas proyecciones enmarcadas dentro del programa Cineclub Manuel Fernández Valero 2026 que organiza precisamente el Cineclub con la colaboración de la Concejalía de Cultura y también con la Asociación Última Toma. Y finalmente a las 8 de la tarde este jueves, las fiestas del barrio Sagrado Corazón proponen el recital de poesía de Federico García Lorca a cargo de miembros de la Asociación de Vecinos del propio barrio molinense. Ahora nos vamos a repasar la previsión del tiempo.
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0: 2 y 6 de la tarde, 29 grados, según el termómetro de la Agencia Estatal de Meteorología, a esta hora en Molina de Segura. Todavía es posible que alcancemos algún grado más, pero no está prevista que la previsión, nunca mejor dicho, de temperaturas de cara a este miércoles, sea mucho más elevada. Al contrario que el pasado martes, las temperaturas se mantienen en torno a los 30 grados en esta jornada menos cálida. Hoy, además, los cielos se mantienen despejados durante todo el día, con vientos moderados de hasta 30 kilómetros hora y no hay probabilidad de lluvia. El índice de rayos UVA sí que será bastante elevado. De cara a este jueves, los intervalos serán nubosos en las primeras horas del día para dar paso a un cielo completamente despejado a medida que avance el día. Temperaturas que se van a mantener de cara a este jueves muy similares a las de hoy miércoles, en torno a los 30 grados. Escuchamos una pausa publicitaria y regresamos.
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11: La evolución del incendio forestal en los Garres es favorable, aunque las autoridades insisten en que la situación requiere todavía máxima prudencia. El fuego permanece perimetrado, aunque no estabilizado, mientras cerca de 500 efectivos continúan trabajando para evitar las reactivaciones o consolidar así el perímetro afectado. El consejero de Presidencia, Marcos Ortuño, ha explicado que los medios aéreos ya no realizan descargas directas sobre las llamas al no existir un frente activo de fuego. En estos momentos, los recursos se centran en labores de vigilancia y en refrescar las zonas más sensibles, donde siguen registrándose pequeños conatos provocados precisamente por el viento. Por su parte, el consejero de Medio Ambiente, Juan María Vázquez, señala que la principal preocupación se concentra en un frente de unos 300 metros situado en una zona escarpada próxima a la Cresta del Gallo, donde trabajan de forma coordinada brigadas forestales, medios aéreos y efectivos de la Unidad Militar de Emergencias, y el operativo permanece activo bajo la coordinación del Plan Infomur. La alcaldesa de Murcia, Rebeca Pérez, destaca que los momentos más críticos del incendio se vivieron entre las 5 y las 7 de la tarde del pasado martes, cuando las llamas avanzaban sin control y obligaron a modificar rápidamente la estrategia de extinción. Pérez valora especialmente la decisión de desalojar de forma preventiva las viviendas más cercanas al fuego y agradece también la coordinación entre el Ayuntamiento, la Comunidad Autónoma y el Gobierno Central. La mejora de las coordinaciones de las condiciones meteorológicas, especialmente el descenso de temperaturas, está contribuyendo a facilitar las labores de extinción. Durante la mañana han llegado a trabajar hasta 13 medios aéreos, considerados fundamentales para contener el incendio en las zonas de mayor complicación de acceso. Desde el Partido Podemos se recrimina al Gobierno regional la ausencia de un sistema antiincendios en el Valle. Afirman que se sabía que era un polvorín. Y es que con 177 hectáreas calcinadas en el Parque Regional El Valle Carrascoy y un centenar de vecinos desalojados por el incendio, es la diputada de Podemos en la Asamblea Regional, María Marín, recrimina al Ejecutivo murciano su inacción y recuerda también que el Partido Morado, a través de una moción, le instó al Gobierno regional autonómico el 2 de junio de 2025 a reforzar las medidas de prevención de incendios con sistemas como el sistema SIDEINFO, que es una herramienta basada en la creación de cortafuegos verdes mediante riegos prescritos. Además, recuerda María Marín que también en esa moción se instó a retirar los miles de pinos secos que dos años después de la sequía de 2024 aún llenan nuestros montes.
12: El incendio en el Parque Regional del Valle Carrascoy ha calcinado ya 177 hectáreas y esto es un auténtico desastre ecológico, pero también ha puesto en riesgo vidas de vecinos y vecinas en los barrios que ayer vivieron momentos de auténtico pánico. Desde Podemos propusimos medidas para evitar justo esto. Y hace un año que la Asamblea aprobó ya nuestra moción para instalar el sistema SIDEINFO, que son depósitos y cañones de agua que protegen las zonas periurbanas del fuego y que ya se han instalado en otras comunidades autónomas. También exigimos retirar los miles de pinos secos que dos años después de la sequía de 2024 aún siguen llenando nuestros montes. Y llevamos años además exigiendo mejoras para nuestros bomberos forestales. Sabíamos perfectamente que el valle era un polvorín en estas condiciones, lo sabía todo el mundo. Pero una vez más el gobierno regional del señor López Miras no ha hecho absolutamente nada. ¿Es que tiene que llegar a morir alguien para que se tomen medidas? ¿Pero es que no les da de verdad vergüenza haber ignorado todos los avisos que teníamos? El presidente señor López Miras tiene que comparecer en la Asamblea urgentemente y dar explicaciones de todo esto. A nosotras, pero sobre todo a los vecinos y vecinas que lo podían haber perdido todo por la negligencia del gobierno regional.
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11: La región de Murcia mantiene su crecimiento en donación y trasplantes de órganos. En los 5 primeros meses del año se han realizado 84 trasplantes de órganos sólidos, 8 más que en el mismo periodo de 2025, gracias a 39 donantes que han permitido obtener casi 200 órganos y tejido para trasplante. Coincidiendo así con el Día Nacional del Donante, la consejera de Salud, Isabel Ayala, destaca que más de 7.000 pacientes han recibido un trasplante en la región desde 1985. Además, Murcia cerró 2025 con una tasa que supera el 62 donantes por millón de habitantes, 11 puntos por encima de la media nacional, y se consolida entre las comunidades con mayor actividad de donación y trasplantes en España.
13: La región de Murcia sigue siendo líder en donante de órganos y se sitúa nuevamente en altas cifras de trasplantes. En los primeros 5 meses de este año, la comunidad ha conseguido 193 órganos y tejidos, 10 más que en 2025, lo que ha permitido realizar 84 trasplantes de órganos sólidos. Hoy se celebra el Día Nacional del Donante de Órganos, un homenaje a todas las familias que generosamente donaron los órganos de sus seres queridos tras su fallecimiento para que dieran vida a otras personas enfermas. Desde el inicio del Programa Regional de Donación y Trasplante de Órganos de nuestra región, en 1985, la generosidad de los ciudadanos ha dado vida a más de 7.000 pacientes. En nuestra comunidad autónoma, la actividad de donación de órganos en 2025 fue de 62,7 donantes por millón de habitantes, 11 puntos más que la media nacional.
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11: Anestesistas y cirujanos de la región de Murcia siguen uniendo fuerzas contra el Estatuto Marco. Profesionales de 6 hospitales de la comunidad confirmaban este martes que se sumaban así al paro de horas extra. El malestar por la falta de diálogo con el Ministerio de Sanidad y el bloqueo a la negociación tras las huelgas consecutivas que han protagonizado está llevando a los profesionales a plantear un nuevo escenario de conflicto, que en este caso está liderado por anestesistas, quienes con su paro de peonada a sus horas extra llegarían así a bloquear la actividad que se hace en jornada extraordinaria y también en centros concertados. Desde el sindicato Avanza Médica Murcia informan de que entre los servicios que se han sumado o lo harán en los próximos días están Anestesia y Cirugía General del Reina Sofía de Murcia, también del Virgen de la Risaca, Hospital Santa Lucía de Cartagena o incluso el Morales Meseguer de Murcia, además del Hospital Rafael Méndez de Lorca o el Hospital Lorenzo Guirao de Cieza y el Hospital de Yecla. La escalada de las protestas coincide además con la aprobación este martes por parte del Consejo de Ministros del anteproyecto de ley del Estatuto Marco del personal estatutario de los servicios de salud, una reforma integral que actualiza un marco normativo con más de 2 décadas de antigüedad, según el Ministerio, pero que los profesionales denuncian que se ha hecho a sus espaldas y sin diálogo. Una de las medidas que vende el Gobierno central de esta reforma es la eliminación por primera vez de las guardias de 24 horas, ya que en el nuevo texto las guardias médicas se limitan a 17 horas, 7 menos que en la actualidad, sin pérdida retributiva además, mientras que en la jornada máxima semanal se reduce a 45 horas por debajo del límite de 48 que se establece en la normativa europea. Sin embargo, los médicos murcianos no están de acuerdo con esa afirmación, ya que la nueva normativa incluye una coletilla que dice que no se harán guardia 24 horas si no es necesario para mantener el servicio y la atención, lo que deja abierta la puerta a que se sigan realizando. La comunidad autónoma ha puesto en marcha durante este mes de junio la campaña Pasa de Vapear, una iniciativa dirigida a prevenir el consumo de cigarrillos electrónicos entre niños, adolescentes y jóvenes de la región de Murcia. La acción está enmarcada en el programa Argos, que se desarrollará en centros educativos y estará dirigida a estudiantes desde quinto de primaria hasta cuarto de la ESO, con actividades formativas orientadas a concienciar sobre los riesgos asociados al vapeo. El director general de Salud Pública y Adicciones, José Jesús Guillén, advierte de que el uso de vapeadores se está extendiendo entre los jóvenes y subraya la necesidad de actuar de forma preventiva. Asegura que está más que demostrado que vapear es la puerta de entrada al tabaquismo y además es nocivo para la salud.
14: A lo largo de junio, las consejerías de salud y de educación y formación profesional, dentro de la campaña Pasa de Vapear, están desarrollando una acción formativa en las aulas de quinto de primaria a cuarto de secundaria de los centros educativos. Lo que trata es de evitar el uso de vapeadores entre los más jóvenes. Se enmarca en el programa Argos, que es un modelo de estrategia para intervenir en la prevención, detección precoz y atención de adicciones en la región de Murcia. Por eso se han invitado a participar en estas actividades a todos los centros educativos y se ha hecho extensible también a asociaciones de madres y padres de alumnos, a las universidades de la región y a los ayuntamientos. Estas campañas y actividades se hacen imprescindibles para prevenir el consumo desde jóvenes, ya que el vapeo no es inocuo. Y está más que demostrado que vapear es la puerta de entrada al tabaquismo. Y además es nocivo para la salud en sí mismo. Y no solo son nocivos los que contienen nicotina, porque se inhalan otras sustancias tóxicas que hacen desarrollar enfermedades pulmonares.
11: Según los últimos datos de la encuesta Estudes 2025, los adolescentes murcianos consumen menos alcohol, tabaco y cannabis que la media nacional. Sin embargo, el uso de cigarrillos electrónicos continúa creciendo, una tendencia que las autoridades sanitarias pretenden revertir con campañas de sensibilización como esta.
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11: Las altas temperaturas registradas este pasado 2 de junio han pasado factura también en los centros educativos, en concreto afectando a uno de los ubicados en Molina de Segura, Lies Cañada de las Heras, que interrumpía la jornada lectiva precisamente ese día. Y no solo con eso, sino también con el testimonio de un profesor que ha sufrido un golpe de calor en el aula. Nuestro compañero Juan Luis Vivas nos cuenta toda la información.
15: Un maestro del Instituto Caña de las Heras de Molina de Segura sufrió este martes un golpe de calor debido a las altas temperaturas que está registrando la península en los últimos días, más propias de los meses de julio a agosto que del final de la primavera. Según el diario La Opinión de Murcia, el docente, que prefiere mantenerse en el anonimato, sufrió una indisposición tras varios días pasándolo muy mal dentro del aula. Los alumnos y los profesores han estado muy sofocados desde primera hora del martes hasta el punto de que poco después de las 9 de la mañana tenían que salir a una zona de sombra del patio. Las aulas están recocidas porque están toda la noche cerrada y no se ventilan, lo que ha llevado a que las clases se hayan convertido en saunas. Al sentirse mareado, el profesor salió del aula y se dirigió a la secretaría del centro, donde fue auxiliado por sus compañeros. Dice que lleva 30 años trabajando y esto no lo ha vivido en su vida, que no entiende que los centros educativos no cuenten con climatización en la región de Murcia. No son condiciones para estar enseñando ni para estar aprendiendo. Están en modo supervivencia, pero no se puede tener, no se les puede tener así. Es lo que declaraba también al periódico, visibilizando el grave problema de refrigeración y acondicionamiento que presentan numerosos centros educativos de nuestro país. Justo la noche anterior, ante la previsión de las temperaturas que se alcanzarían en la región, el consejero de Educación, Víctor Marín, difundió en sus redes sociales varias recomendaciones, algo que los afectados consideran insuficiente y llegan a calificar incluso de un insulto a quienes sufren esta realidad cada día. Y todo ello ha llevado a los padres de los alumnos a redactar una carta a la que también ha tenido acceso La Opinión de Murcia, y donde le exigen al consejero soluciones urgentes mientras se ejecutan las actuaciones definitivas en el centro. Al mismo tiempo reclaman una revisión de la situación de las instalaciones del Caña de las Heras de Molina en relación con las condiciones térmicas de sus aulas y espacios educativos. Y precisamente el Instituto Caña de las Heras fue uno de los 5 centros educativos de la región que suspendieron las clases por altas temperaturas. Otros 2 en Las Torres, también en Balsicas y en Alhama de Murcia decidieron suspender la actividad. La situación vuelve a poner de manifiesto las dificultades que afrontan numerosos centros para hacer frente a los episodios de calor extremo. En el caso, por ejemplo, del Instituto Valle de Leiva, en Alhama, el protocolo por altas temperaturas se ha convertido en una medida habitual. Solo el pasado curso tuvo que activarse en 11 ocasiones y en lo que va de este año ya se han puesto en marcha 3 veces. El procedimiento consiste en medir la temperatura en las instalaciones y cuando se superan los 30 grados establecidos como límite, los alumnos que cuentan con autorización familiar pueden abandonar el centro, una medida que busca proteger a la salud de estudiantes y trabajadores ante unas condiciones que dificultan el normal desarrollo de las clases. La activación reiterada de estos protocolos reabre el debate sobre la necesidad de mejorar la climatización y las condiciones térmicas de los centros educativos para hacer frente a unos episodios de calor cada vez más frecuentes e intensos.
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11: En alusión a las elevadas temperaturas, especialmente las registradas este pasado martes 2 de junio, por las que algunos centros educativos de la región interrumpieron sus clases, por ejemplo, el IES Cañada de las Heras en Molina de Segura, también hay peticiones desde otros centros. Y es que las familias de la Escuela Infantil del Llano de Molina piden una solución urgente para proteger a los niños del calor. Según afirman desde la AMPA, la respuesta de la administración local ante su petición de un sombraje en la escuela infantil ha sido que no hay presupuesto. Pese a que, precisamente aludiendo a los presupuestos iniciales de este 2026, según las cuentas municipales, se logró un superávit por encima de los 15 millones de euros. Para entender un poco mejor la petición de esta Asociación de Padres y Madres de la Escuela Infantil del Llano, tenemos al teléfono a Gloria Sánchez Vidal, que es la presidenta de la misma, a quien saludamos. Buenas tardes, Gloria.
16: Buenas tardes.
11: Bueno, pues por ponernos un poco en situación y entender la problemática que aludís, ¿cuál es la situación que hay actualmente en esa escuela infantil del Llano?
16: Pues actualmente tenemos uno de los patios sin ningún tipo de sombraje. Además, en ese patio hay césped artificial que con la temperatura alcanza un nivel de calor que quema a los niños que son bebés que gatean sobre ese césped. Lo que pedimos, lo que llevamos muchos años pidiendo al ayuntamiento, es un sombraje para este patio. Sin embargo, su respuesta siempre es que no hay presupuesto, que se tendrá en cuenta para futuros años, futuras partidas, pero nunca llegan. Y este año, tras mucho insistir, la solución que nos han dado provisional es instalar una carpa plegable de playa, sin ningún tipo de anclaje al suelo, que no cumple con ninguna medida de seguridad y que además no es suficiente para toda la superficie del patio. Claro, pues porque... es una carpa de 3x3 metros y el patio mide de largo más de 15 metros. Entonces, insegura, además de, como digo, insuficiente.
11: ¿Los niños qué edad tienen? ¿Qué franja de edad tienen y cuántos niños hay en esta situación?
16: Pues tenemos 38 niños, son bebés de 0 a 3 años, es una escuela infantil.
11: Y actualmente, entonces, ¿cómo se está realizando un poco la actividad? Me imagino que cuidando el horario de salir al patio.
16: Claro, se procura salir a primeras horas de la mañana, pero aún así los niños no pueden estar todo el día en el interior del centro. Necesitan también actividad al aire libre, poder moverse, poder hacer otro tipo de actividades con un sombraje adecuado. Bueno, que con el nivel, como hablábamos, de dinero que el ayuntamiento presume que tiene, 15 millones de superávit, según se publicó a finales de año, creemos que un toldo no le supondría un gasto excesivo. Si la partida presupuestaria para escuelas infantiles, como nos han comentado, este año ya se ha agotado, se puede perfectamente hacer una partida extraordinaria y asumir este costo, porque la situación lo requiere.
11: Claro.
16: Estamos hablando de niños pequeños, en horas de calor, con riesgo de quemaduras y con riesgo de sufrir un golpe de calor. Hay 8 bebés de 0 a 3 años. Un toldo anclado a la pared que se pueda abrir sería lo ideal. Desde luego, lo que nos han puesto, no, lo que nos han puesto es una carpa plegable que se usa para los mercadillos medievales, para las playas, pero para un patio, claro, para que puedan jugar bebés de un patio de una escuela infantil, no, y menos sin anclar.
11: Bueno, pues ahí dejamos esa petición. Nosotros agradecidos por haber tenido tu testimonio presencial en este espacio informativo. Gloria Sánchez, presidenta de la AMPA de la Escuela Infantil del Llano, muchas gracias y mucha suerte.
16: Muchas gracias a vosotros.
11: Un saludo. Chao.
16: Chao.
11: Cabe destacar que en este sentido el Partido Socialista de Molina Segura ha registrado una moción en la que solicita garantizar la climatización y el confort térmico en los centros educativos públicos de Molina de Segura, aludiendo además precisamente a la Escuela Infantil del Llano.
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11: El Ayuntamiento de Molina de Segura y la Asociación de Personas con Discapacidad de Molina y Vega Media, DISMO, han suscrito un nuevo convenio de colaboración para desarrollar el Plan de Desarrollo Integral para Personas con Discapacidad con una subvención municipal por importe de 27.000 euros, un proyecto del que hemos hablado con Ramón García, presidente de DISMO, quien también ha explicado cómo está funcionando el servicio de atención temprana y el centro de día. Además, apunta que la mayor parte de los ingresos que recibe la asociación procede del Instituto Murciano de Acción Social. A ello se suma el dinero que recaudan a través de iniciativas solidarias. El servicio de atención temprana ha tenido que ampliarse alquilando otro local en la calle Esperanza, en el barrio San Antonio, ya que el centro de La Molineta, la sede principal de DISMO, se quedaba pequeño para atender toda la demanda. En la actualidad, el servicio de atención temprana atiende a 81 usuarios con atención personalizada según necesidades. Por la tarde, el centro funciona como servicio infanto-juvenil con 10 usuarios. El pasado 20 de mayo tuvo lugar una visita de autoridades regionales y locales al nuevo centro de DISMO.
17: Pues sí, cuando hablamos de dinero, nunca es mucho, nunca es lo suficiente. Bueno, bueno, también tenemos que tener en cuenta que Molina de Segura es seguramente el pueblo o la villa, digamos, lo que quiera, de Murcia con más asociaciones de discapacitados. Pues bueno, nos vimos en la necesidad de ampliar, porque aquí en el centro de día ya se solapaban los horarios y no cogían más usuarios. Era por la tarde y tampoco cogían mucho más. Hemos tenido que ampliar, entonces hemos alquilado aquel bajo que ya se nos quedó pequeño en un principio, porque las necesidades de los tanto la comunidad que nos exigía en cierto modo, pero más que nada por la necesidad real de dar tratamiento a más usuarios, decidimos ampliar y la verdad es que va muy bien. En la jornada es de 8 a 3 y luego de 6 a 16 de 3 a 8. No, los servicios que se prestan ahí son de atención temprana e infanto-juvenil, o sea, sí, de 0 a 6 y de 6 a 16, que son los que no pueden estar en el centro de día. ahí ahora mismo hay 80 y tantos usuarios, ahí nunca son fijos, porque hay chavales que tienen una necesidad de recuperación y en cuanto se recuperan un poco, pues dejan ya los tratamientos, pero bueno, se incorporan otros.
11: DISMO fue creada en el año 1981, como una iniciativa para dar respuesta a los problemas que presentaba el colectivo de personas con discapacidad en Molina de Segura y que requerían servicios y prestaciones para dar respuesta a distintas áreas como la sanidad, escolar, accesibilidad, comunicación, educación, ocio y tiempo libre y otras más. A pesar de que han transcurrido 45 años de su creación, hay un problema endémico que sigue sin resolverse: las barreras arquitectónicas que dificultan el tránsito por la vía pública de personas con movilidad reducida. Según las estimaciones de Ramón García, todavía queda un 80% del plan por ejecutarse, refiriéndose a la eliminación de obstáculos en las calles, plazas y edificios de Molina de Segura.
17: Pues no sé el tanto por ciento que se ha ejecutado para eliminar las barreras, pero muy poquito, ¿eh? Yo paso también, a mí me gusta mucho andar y cuando andas en invierno más que en verano, lógicamente por el calor que tenemos aquí, pero me gusta andar por Molina, ver las calles, ver las aceras, y ahí, vamos, yo creo que un 80% está sin ejecutar. Hay calles intransitables, aceras, me refiero a aceras, intransitables para silla de ruedas y para personas que van con andador y personas con movilidad reducida. Uh-huh. Queda muchísimo por hacer.
11: Otra de esas 10 entidades sociales que este martes firmaba un convenio con el Ayuntamiento de Molina de Segura para el presente ejercicio ha sido la Asociación para un Envejecimiento Activo y Saludable, un acuerdo que tiene como finalidad apoyar técnica y económicamente el proyecto Promoción del Envejecimiento Activo y Saludable para mayores de 65 años. El consistorio aporta una subvención municipal por importe de 42.000 euros para la financiación de las actividades previstas en el referido proyecto. El resto de la financiación, unos 13.000 euros más, la asociación lo recauda a través de las aportaciones de cuotas de sus cerca de 2.000 socios, según apunta el presidente de este colectivo de mayores, Pedro González.
18: Nosotros tenemos un presupuesto de 55.150 euros y claro, esos 42.000 nos vienen de maravilla para hacer el grueso, el fuerte de nuestras actividades, como bien has dicho también, las 10 ONGs o distintas asociaciones que ayer se firmó protocolariamente esos convenios. Sin esa ayuda económica sería totalmente imposible. De los 2.000 socios que tenemos actualmente, con una cuota de un euro al mes y otras pequeñas cantidades, aportaciones que tenemos, y gracias a esa pequeña colaboración, pues tanto de simpatizantes de nuestra asociación como de los socios, pues llegamos a esos 55.000 euros de gastos al año.
11: Actividades que se llevan a cabo en los espacios disponibles en el municipio para ellas, para esas actividades de personas mayores. En concreto, hay 20 centros de mayores repartidos por el casco urbano, también en pedanías y en urbanizaciones. Las principales actuaciones son actividades socioculturales y recreativas para prevenir situaciones de deterioro físico o cognitivo, actividades lúdicas, también de entretenimiento, incluso actividades formativas y de crecimiento personal. Habla González de ese masaje terapéutico en cuanto a atención psicológica individualizada y de la podología a través de un acuerdo con las clínicas que se realizan no solo en el casco urbano, sino también con una unidad móvil que se desplaza hacia pedanías y urbanizaciones.
18: Unos 8.000 usuarios en masaje terapéutico y podología. Estos dos servicios son los que se llevan el grueso de nuestros gastos y con estos servicios se está llegando, como te digo, a 8.000 mayores de todo el municipio, desde la Albarda, el Fenazar, Campo Tejar, a la Ribera de Molina o al barrio de San Antonio, San Miguel. Llegamos a todos los centros de mayores y a través de sus juntas directivas, de sus presidentes, se organiza lo que es la actividad de masaje terapéutico y de podología. Eso es lo que se lleva el grueso de nuestros gastos y eso se hace semanalmente. Y una vez al mes también se pasa en nuestra radio de lo que es de Molina, me refiero a pedanías y urbanizaciones, la asistencia a través de una unidad móvil para la podología.
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11: Vamos con las previsiones para este jueves, que en horario matinal de 9 a 2 de la tarde abrirá las puertas de la piscina de verano de la Ciudad Deportiva El Romeral para celebrar la jornada de clausura del programa Deporte en Edad Escolar de los Centros de Educación Primaria de Molina de Segura, organizado por la Concejalía de Deporte y Salud. Todo ello a lo largo de la mañana de este jueves. Ya a las 11:30, en el Salón de Plenos del Ayuntamiento, se hará entrega de los diplomas del curso de Educación Vial 2025-2026, una actividad, un acto al que asistirá el alcalde de Molina de Segura, José Ángel Alfonso, junto al concejal de Seguridad Ciudadana y la Policía Local, Antonio Martínez, y también junto a la edil de Educación, María Hernández. Ya por la tarde se realizará el recital de poesía de Federico García Lorca a cargo de los miembros de la Asociación de Vecinos Sagrado Corazón en el marco de esas fiestas del barrio Sagrado Corazón. Será a las 8 de la tarde en el Salón de Actos del propio centro Las Balsas. Ya por la tarde, a las 6:30, se va a proyectar la película Roma de Alfonso Cuarón. Será a las 6:30, como decimos, es una actividad que forma parte del programa Cineclub Manuel Fernández Valero 2026, que organiza la Concejalía de Cultura junto a la Asociación Última Toma y el Cineclub Manuel Fernández Valero. Esta película estará presentada por el cineasta molinense Álvaro López. El acceso es libre hasta completar aforo. Se trata de una nueva cita con el cine pensada para disfrutar de una propuesta cultural de buena calidad y también para seguir fomentando el encuentro y el diálogo en torno al séptimo arte. Bajo el título Ojo detrás de la cámara, el ciclo propone una reflexión sobre la autoría cinematográfica, pone el foco en la mirada creativa de los cineastas y en las decisiones creativas que dan forma a cada película. La programación reúne así títulos clásicos y contemporáneos de distintas cinematografías, estilos y también contextos culturales, ofreciendo al público esa experiencia diversa y también enriquecedora. Roma suena de fondo. Se trata de un drama de origen mexicano, la película es de 2018. La sinopsis nos cuenta que Cleo es la joven sirvienta de una familia que sirve en la colonia Roma, barrio de clase media alta en la Ciudad de México. En esta carta de amor a las mujeres que lo criaron, Cuarón, el director, se inspira en su propia infancia para pintar un retrato realista y emotivo de los conflictos domésticos y las jerarquías sociales durante la agitación política de la década de los 70.

0: Pertenecía a su álbum del año 90, Los Hombres G, y este Voy a pasármelo bien.
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cantando en español Chayanne junto a Vanessa Williams. Esto era del año 98 y se convirtió en un exitazo a nivel internacional, Refugio de Amor.

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Recordamos en este momento a los suecos por excelencia, a los veteranos ABBA, que en el 81 todavía siguen haciendo buenas canciones. Aquí tienes una muestra, One of Us.

La segunda pareja de ABBA, Benny y Frida, se divorciaron también, pero eso no impidió la salida de su octavo disco The Visitors a finales del año 81. En él encontrábamos este último éxito conocido de los ABBA, One of Us.

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La banda de George Michael y de Andrew Wrigley era Wham, ¿te acuerdas, verdad? Bueno, pues en el 85 tuvieron un enorme éxito con esta canción, Wake Me Up Before You Go Go.

Tanto esta canción, Wake Me Up Before You Go Go, o Careless Whisper, se encontraban en un álbum fantástico de los Wham del año 84, era Make It Big. Ahí está la banda de George Michael y de Andrew Wrigley, los británicos, Wham.

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1: Escuchamos ahora a dos de los grandes, Rod Stewart y Diana Ross.

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1: La evolución del incendio forestal en los Garres es favorable, aunque las autoridades insisten en que la situación requiere todavía máxima prudencia. El fuego permanece perimetrado, aunque no estabilizado, mientras cerca de 500 efectivos continúan trabajando para evitar las reactivaciones o consolidar así el perímetro afectado. El consejero de Presidencia, Marcos Ortuño, ha explicado que los medios aéreos ya no realizan descargas directas sobre las llamas al no existir un frente activo de fuego. En estos momentos, los recursos se centran en labores de vigilancia y en refrescar las zonas más sensibles, donde siguen registrándose pequeños conatos provocados precisamente por el viento. Por su parte, el consejero de Medio Ambiente, Juan María Vázquez, señala que la principal preocupación se concentra en un frente de unos 300 metros situado en una zona escarpada próxima a la Cresta del Gallo, donde trabajan de forma coordinada brigadas forestales, medios aéreos y efectivos de la Unidad Militar de Emergencias, y el operativo permanece activo bajo la coordinación del Plan Infomur. La alcaldesa de Murcia, Rebeca Pérez, destaca que los momentos más críticos del incendio se vivieron entre las 5 y las 7 de la tarde del pasado martes, cuando las llamas avanzaban sin control y obligaron a modificar rápidamente la estrategia de extinción. Pérez valora especialmente la decisión de desalojar de forma preventiva las viviendas más cercanas al fuego y agradece también la coordinación entre el ayuntamiento, la comunidad autónoma y el gobierno central. La mejora de las coordinaciones de las condiciones meteorológicas, especialmente el descenso de temperaturas, está contribuyendo a facilitar las labores de extinción. Durante la mañana han llegado a trabajar hasta 13 medios aéreos, considerados fundamentales para contener el incendio en las zonas de mayor complicación de acceso. Desde el Partido Podemos se recrimina al Gobierno regional la ausencia de un sistema antiincendios en el Valle. Afirman que se sabía que era un polvorín. Y es que con 177 hectáreas calcinadas en el Parque Regional El Valle Carrascoy y un centenar de vecinos desalojados por el incendio, es la diputada de Podemos en la Asamblea Regional, María Marín, recrimina al Ejecutivo murciano su inacción y recuerda también que el Partido Morado, a través de una moción, le instó al Gobierno regional autonómico el 2 de junio de 2025 a reforzar las medidas de prevención de incendios con sistemas como el sistema SIDEINFO, que es una herramienta basada en la creación de cortafuegos verdes mediante riegos prescritos. Además, recuerda María Marín que también en esa moción se instó a retirar los miles de pinos secos que 2 años después de la sequía de 2024 aún llenan nuestros montes.
2: El incendio en el Parque Regional del Valle Carrascoy ha calcinado ya 177 hectáreas y esto es un auténtico desastre ecológico, pero también ha puesto en riesgo vidas de vecinos y vecinas en los Garres que ayer vivieron momentos de auténtico pánico. Desde Podemos propusimos medidas para evitar justo esto. Y hace un año que la Asamblea aprobó ya nuestra moción para instalar el sistema SIDEINFO, que son depósitos y cañones de agua que protegen las zonas periurbanas del fuego y que ya se han instalado en otras comunidades autónomas. También exigimos retirar los miles de pinos secos que 2 años después de la sequía de 2024 aún siguen llenando nuestros montes. Y llevamos años además exigiendo mejoras para nuestros bomberos forestales. Sabíamos perfectamente que el valle era un polvorín en estas condiciones, lo sabía todo el mundo. Pero una vez más el gobierno regional del señor López Miras no ha hecho absolutamente nada. ¿Es que tiene que llegar a morir alguien para que se tomen medidas? ¿Pero es que no les da de verdad vergüenza haber ignorado todos los avisos que teníamos? El presidente, señor López Miras, tiene que comparecer en la Asamblea urgentemente y dar explicaciones de todo esto. A nosotras, pero sobre todo a los vecinos y vecinas que lo podían haber perdido todo por la negligencia del gobierno regional.
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1: La región de Murcia mantiene su crecimiento en donación y trasplantes de órganos. En los 5 primeros meses del año se han realizado 84 trasplantes de órganos sólidos, 8 más que en el mismo periodo de 2025, gracias a 39 donantes que han permitido obtener casi 200 órganos y tejido para trasplante. Coincidiendo así con el Día Nacional del Donante, la consejera de Salud, Isabel Ayala, destaca que más de 7.000 pacientes han recibido un trasplante en la región desde 1985. Además, Murcia cerró 2025 con una tasa que supera el 62 donantes por millón de habitantes, 11 puntos por encima de la media nacional, y se consolida entre las comunidades con mayor actividad de donación y trasplantes en España.
3: La región de Murcia sigue siendo líder en donante de órganos y se sitúa nuevamente en altas cifras de trasplantes. En los primeros 5 meses de este año, la comunidad ha conseguido 193 órganos y tejidos, 10 más que en 2025, lo que ha permitido realizar 84 trasplantes de órganos sólidos. Hoy se celebra el Día Nacional del Donante de Órganos, un homenaje a todas las familias que generosamente donaron los órganos de sus seres queridos tras su fallecimiento para que dieran vida a otras personas enfermas. Desde el inicio del Programa Regional de Donación y Trasplante de Órganos de nuestra región, en 1985, la generosidad de los ciudadanos ha dado vida a más de 7.000 pacientes. En nuestra comunidad autónoma, la actividad de donación de órganos en 2025 fue de 62,7 donantes por millón de habitantes, 11 puntos más que la media nacional.
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1: Anestesistas y cirujanos de la región de Murcia siguen uniendo fuerzas contra el Estatuto Marco. Profesionales de 6 hospitales de la comunidad confirmaban este martes que se sumaban así al paro de horas extra. El malestar por la falta de diálogo con el Ministerio de Sanidad y el bloqueo a la negociación tras las huelgas consecutivas que han protagonizado está llevando a los profesionales a plantear un nuevo escenario de conflicto, que en este caso está liderado por anestesistas, quienes con su paro de peonada a su horas extra llegarían así a bloquear la actividad que se hace en jornada extraordinaria y también en centros concertados. Desde el sindicato Avanza Médica Murcia informan de que entre los servicios que se han sumado o lo harán en los próximos días están Anestesia y Cirugía General del Reina Sofía de Murcia, también del Virgen de la Risaca, Hospital Santa Lucía de Cartagena o incluso el Morales Meseguer de Murcia, además del Hospital Rafael Méndez de Lorca o el Hospital Lorenzo Guirao de Cieza y el Hospital de Yecla. La escalada de las protestas coincide además con la aprobación este martes por parte del Consejo de Ministros del anteproyecto de ley del Estatuto Marco del personal estatutario de los servicios de salud, una reforma integral que actualiza un marco normativo con más de 2 décadas de antigüedad, según el Ministerio, pero que los profesionales denuncian que se ha hecho a sus espaldas y sin diálogo. Una de las medidas que vende el Gobierno central de esta reforma es la eliminación por primera vez de las guardias de 24 horas, ya que en el nuevo texto las guardias médicas se limitan a 17 horas, 7 menos que en la actualidad, sin pérdida retributiva además, mientras que en la jornada

0: EAR, una iniciativa dirigida a prevenir el consumo de cigarrillos electrónicos entre niños, adolescentes y jóvenes de la región de Murcia. La acción está enmarcada en el programa Argos, que se desarrollará en centros educativos y estará dirigida a estudiantes desde quinto de primaria hasta cuarto de la ESO, con actividades formativas orientadas a concienciar sobre los riesgos asociados al vapeo. El director general de Salud Pública y Adicciones, José Jesús Guillén, advierte de que el uso de vapeadores se está extendiendo entre los jóvenes y subraya la necesidad de actuar de forma preventiva. Asegura que está más que demostrado que vapear es la puerta de entrada al tabaquismo y además es nocivo para la salud.
1: A lo largo de junio, las consejerías de salud y de educación y formación profesional, dentro de la campaña Pasa de Vapear, están desarrollando una acción formativa en las aulas de quinto de primaria a cuarto de secundaria de los centros educativos. Lo que trata es de evitar el uso de vapeadores entre los más jóvenes. Se enmarca en el programa Argos, que es un modelo de estrategia para intervenir en la prevención, detección precoz y atención de adicciones en la región de Murcia. Por eso se han invitado a participar en estas actividades a todos los centros educativos y se ha hecho extensible también a asociaciones de madres y padres de alumnos, a las universidades de la región y a los ayuntamientos. Estas campañas y actividades se hacen imprescindibles para prevenir el consumo desde jóvenes, ya que el vapeo no es inocuo. Y está más que demostrado que vapear es la puerta de entrada al tabaquismo. Y además es nocivo para la salud en sí mismo. Y no solo son nocivos los que contienen nicotina, porque se inhalan otras sustancias tóxicas que hacen desarrollar enfermedades pulmonares.
0: Según los últimos datos de la encuesta Estudes 2025, los adolescentes murcianos consumen menos alcohol, tabaco y cannabis que la media nacional. Sin embargo, el uso de cigarrillos electrónicos continúa creciendo, una tendencia que las autoridades sanitarias pretenden revertir con campañas de sensibilización como esta.
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0: Las altas temperaturas registradas este pasado 2 de junio han pasado factura también en los centros educativos, en concreto afectando a uno de los ubicados en Molina de Segura, Lies Cañada de las Heras, que interrumpía la jornada lectiva precisamente ese día. Y no solo con eso, sino también con el testimonio de un profesor que ha sufrido un golpe de calor en el aula. Nuestro compañero Juan Luis Vivas nos cuenta toda la información.
3: Un maestro del Instituto Caña de las Heras de Molina de Segura sufrió este martes un golpe de calor debido a las altas temperaturas que está registrando la península en los últimos días, más propias de los meses de julio a agosto que del final de la primavera. Según el diario La Opinión de Murcia, el docente, que prefiere mantenerse en el anonimato, sufrió una indisposición tras varios días pasándolo muy mal dentro del aula. Los alumnos y los profesores han estado muy sofocados desde primera hora del martes hasta el punto de que poco después de las 9 de la mañana tenían que salir a una zona de sombra del patio. Las aulas están recocidas porque están toda la noche cerrada y no se ventilan, lo que ha llevado a que las clases se hayan convertido en saunas. Al sentirse mareado, el profesor salió del aula y se dirigió a la secretaría del centro, donde fue auxiliado por sus compañeros. Dice que lleva 30 años trabajando y esto no lo ha vivido en su vida, que no entiende que los centros educativos no cuenten con climatización en la región de Murcia. No son condiciones para estar enseñando ni para estar aprendiendo. Están en modo supervivencia, pero no se les puede tener así. Es lo que declaraba también al periódico, visibilizando el grave problema de refrigeración y acondicionamiento que presentan numerosos centros educativos de nuestro país. La noche anterior, ante la previsión de las temperaturas que se alcanzarían en la región, el consejero de Educación, Víctor Marín, difundió en sus redes sociales varias recomendaciones, algo que los afectados consideran insuficiente y llegan a calificar incluso de un insulto a quienes sufren esta realidad cada día. Y todo ello ha llevado a los padres de los alumnos a redactar una carta a la que también ha tenido acceso La Opinión de Murcia, y donde le exigen al consejero soluciones urgentes mientras se ejecutan las actuaciones definitivas en el centro. Al mismo tiempo reclaman una revisión de la situación de las instalaciones del Caña de las Heras de Molina en relación con las condiciones térmicas de sus aulas y espacios educativos. Y precisamente el Instituto Caña de las Heras fue uno de los 5 centros educativos de la región que suspendieron las clases por altas temperaturas. Otros 2 en Las Torres, también en Balsicas y en Alhama de Murcia decidieron suspender la actividad. La situación vuelve a poner de manifiesto las dificultades que afrontan numerosos centros para hacer frente a los episodios de calor extremo. En el caso, por ejemplo, del Instituto Valle de Leiva, en Alhama, el protocolo

0: Solo por altas temperaturas se ha convertido en una medida habitual. Solo el pasado curso tuvo que activarse en 11 ocasiones y en lo que va de este año ya se han puesto en marcha 3 veces. El procedimiento consiste en medir la temperatura en las instalaciones y cuando se superan los 30 grados establecidos como límite, los alumnos que cuentan con autorización familiar pueden abandonar el centro. Una medida que busca proteger a la salud de estudiantes y trabajadores ante unas condiciones que dificultan el normal desarrollo de las clases. La activación reiterada de estos protocolos reabre el debate sobre la necesidad de mejorar la climatización y las condiciones térmicas de los centros educativos para hacer frente a unos episodios de calor cada vez más frecuentes e intensos.
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2: En alusión a las elevadas temperaturas, especialmente las registradas este pasado martes 2 de junio, por las que algunos centros educativos de la región interrumpieron sus clases, por ejemplo, el IES Cañada de las Heras en Molina de Segura, también hay peticiones desde otros centros. Y es que las familias de la Escuela Infantil del Llano de Molina piden una solución urgente para proteger a los niños del calor. Según afirman desde el AMPA, la respuesta de la administración local ante su petición de un sombraje en la escuela infantil ha sido que no hay presupuesto. Pese a que, precisamente aludiendo a los presupuestos iniciales de este 2026, según las cuentas municipales, se logró un superávit por encima de los 15 millones de euros. Para entender un poco mejor la petición de esta Asociación de Padres y Madres de la Escuela Infantil del Llano, tenemos al teléfono a Gloria Sánchez Vidal, que es la presidenta de la misma, a quien saludamos. Buenas tardes, Gloria.
3: Buenas tardes.
2: Bueno, pues por ponernos un poco en situación y entender la problemática que aludís, ¿cuál es la situación que hay actualmente en esa escuela infantil del Llano?
3: Pues actualmente tenemos uno de los patios sin ningún tipo de sombraje. Además, en ese patio hay césped artificial que con la temperatura alcanza un nivel de calor que quema a los niños que son bebés, que gatean sobre ese césped. Lo que pedimos, lo que llevamos muchos años pidiendo al ayuntamiento, es un sombraje para este patio. Sin embargo, su respuesta siempre es que no hay presupuesto, que se tendrá en cuenta para futuros años, futuras partidas, pero nunca llegan. Y este año, tras mucho insistir, la solución que nos han dado provisional es instalar una carpa plegable de playa, sin ningún tipo de anclaje al suelo, que no cumple con ninguna medida de seguridad y que además no es suficiente para toda la superficie del patio.
2: Claro,
3: pues es una carpa de 3x3 metros y el patio mide de largo más de 15 metros. Entonces, se ocurra, además de, como digo, insuficiente.
2: ¿Los niños qué edad tienen, qué franja de edad tienen y cuántos niños hay en esta situación?
3: Pues tenemos 38 niños, son bebés de 0 a 3 años, es una escuela infantil.
2: Y actualmente, entonces, ¿cómo se está realizando un poco la actividad? Me imagino que cuidando el horario de salir al patio.
3: Claro, se procura salir a primeras horas de la mañana, pero aún así los niños no pueden estar todo el día en el interior del centro. Necesitan también actividad al aire libre, poder moverse, poder hacer otro tipo de actividades con un sombraje adecuado. Bueno, que con el nivel, como hablábamos, de dinero que este ayuntamiento presume que tiene, 15 millones de superávit, según se publicó a finales de año, creemos que un toldo no le supondría un gasto excesivo. Si la partida presupuestaria para escuelas infantiles, como nos han comentado, este año ya se ha agotado, se puede perfectamente hacer una partida extraordinaria y asumir este costo, porque la situación lo requiere.
2: Claro.
3: Estamos hablando de niños pequeños, en horas de calor, con riesgo de quemaduras y con riesgo de sufrir un golpe de calor. Hay 8 bebés de 0 a 3 años. Un tulo anclado a la pared que se pueda abrir sería lo ideal. Desde luego, lo que nos han puesto es una carpa plegable que se usa para los mercadillos medievales, para las playas, pero para un patio, claro, para que puedan jugar bebés de un patio de una escuela infantil, no, y menos sin anclar.
2: Bueno, pues ahí dejamos esa petición. Nosotros agradecidos por haber tenido tu testimonio presencial en este espacio informativo. Gloria Sánchez, presidenta de la AMPA de la Escuela Infantil del Llano, muchas gracias y mucha suerte.
3: Muchas gracias a vosotros.
2: Un saludo. Chao.
3: Chao.
2: Cabe destacar que en este sentido el Partido Socialista de Molina Segura ha registrado una moción en la que solicita garantizar la climatización y el confort térmico en los centros educativos públicos de Molina de Segura, aludiendo además precisamente a la Escuela Infantil del Llano.
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2: El Ayuntamiento de Molina de Segura y la Asociación de Personas con Discapacidad de Molina y Vega Media, DISMO, han suscrito un nuevo convenio de colaboración para desarrollar el Plan de Desarrollo Integral para Personas con Discapacidad con una subvención municipal por importe de 27.000 euros, un proyecto del que hemos hablado con Ramón García, presidente de DISMO, quien también ha explicado cómo está funcionando el servicio de atención temprana y el centro de día. Además, apunta que la mayor parte de los ingresos que recibe la asociación procede del Instituto Murciano de Acción Social. A ello se suma el dinero que recaudan a través de iniciativas solidarias. El servicio de atención temprana ha tenido que ampliarse alquilando otro local en la calle Esperanza, en el barrio San Antonio, ya que el centro de La Molineta, la sede principal de DISMO, se quedaba pequeño para atender toda la demanda. En la actualidad, el servicio de atención temprana atiende a 81 usuarios con atención personalizada según necesidades. Por la tarde, el centro funciona como servicio infanto-juvenil con 10 usuarios. El pasado 20 de mayo tuvo lugar una visita de autoridades regionales y locales al nuevo centro de DISMO.
4: Pues sí, cuando hablamos de dinero, nunca es mucho, nunca es lo suficiente. Bueno, bueno, también tenemos que tener en cuenta que Molina de Segura es seguramente el pueblo o la villa, digamos, lo que quiera, de Murcia con más asociaciones de discapacitados. Pues bueno, nos vimos en la necesidad de ampliar, porque aquí en el centro de día ya se solapaban los horarios y no cogían más usuarios. Era por la tarde y tampoco cogían mucho más. Hemos tenido que ampliar, entonces hemos alquilado aquel bajo que ya se nos quedó pequeño en un principio, porque las necesidades de los tanto la comunidad que nos exigía en cierto modo, pero más que nada por la necesidad real de dar tratamiento a más usuarios, decidimos ampliar y la verdad es que va muy bien. En la jornada es de 8 a 3 y luego de 6 a 16 de 3 a 8. No, los servicios que se prestan ahí son de atención temprana e infanto-juvenil, o sea, de 0 a 6 y de 6 a 16, que son los que no pueden estar en el centro de día. Ahí ahora mismo hay 80 y tantos usuarios, ahí nunca son fijos, porque hay chavales que tienen una necesidad de recuperación y en cuanto se recuperan un poco, pues dejan ya los tratamientos, pero bueno, se incorporan otros.
2: DISMO fue creada en el año 1981, como una iniciativa para dar respuesta a los problemas que presentaba el colectivo de personas con discapacidad en Molina de Segura y que requerían servicios y prestaciones para dar respuesta a distintas áreas como la sanidad, escolar, accesibilidad, comunicación, educación, ocio y tiempo libre y otras más. A pesar de que han transcurrido 45 años de su creación, hay un problema endémico que sigue sin resolverse: las barreras arquitectónicas que dificultan el tránsito por la vía pública de personas con movilidad reducida. Según las estimaciones de Ramón García, todavía queda un 80% del plan por ejecutarse, refiriéndose a la eliminación de obstáculos en las calles, plazas y edificios de Molina de Segura.
4: Pues no sé el tanto por ciento que se ha ejecutado para eliminar las barreras, pero muy poquito, ¿eh? Yo paso también, a mí me gusta mucho andar y cuando andas en invierno más que en verano, lógicamente por el calor que tenemos aquí, pero me gusta andar por Molina, ver las calles, ver las aceras, y ahí, vamos, yo creo que un 80% está sin ejecutar. Hay calles intransitables, aceras, me refiero a aceras, intransitables para silla de ruedas y para personas que van con andador y personas con movilidad reducida. Queda muchísimo por hacer.
2: Otra de esas 10 entidades sociales que este martes firmaba un convenio con el Ayuntamiento de Molina de Segura para el presente ejercicio ha sido la Asociación para un Envejecimiento Activo y Saludable, un acuerdo que tiene como finalidad apoyar técnica y económicamente el proyecto Promoción del Envejecimiento Activo y Saludable para mayores de 65 años. El consistorio aporta una subvención municipal por importe de 42.000 euros para la financiación de las actividades previstas en el referido proyecto. El resto de la financiación, unos 13.000 euros más, la asociación lo recauda a través de las aportaciones de cuotas de sus cerca de 2.000 socios, según apunta el presidente de este colectivo de mayores, Pedro González.
5: Nosotros tenemos un presupuesto de 55.000 150 euros y claro, esos 42.000 nos vienen de maravilla para hacer el grueso, el fuerte de nuestras actividades, como bien has dicho también, las 10 ONGs o distintas asociaciones que ayer se firmó protocolariamente esos convenios. Sin esa ayuda económica sería totalmente imposible. De los 2.000 socios que tenemos actualmente, con una cuota de un euro al mes y otras pequeñas cantidades, aportaciones que tenemos, y gracias a esa pequeña colaboración, pues tanto de simpatizantes de nuestra asociación como de los socios, pues llegamos a esos 55.000 euros de gastos al año.
2: Actividades que se llevan a cabo en los espacios disponibles en el municipio para ellas, para esas actividades de personas mayores. En concreto, hay 20 centros de mayores repartidos por el casco urbano, también en pedanías y en urbanizaciones. Las principales actuaciones son actividades socioculturales y recreativas para prevenir situaciones de deterioro físico o cognitivo, actividades lúdicas, también de entretenimiento, incluso actividades formativas y de crecimiento personal. Habla González de ese masaje terapéutico en cuanto a atención psicológica individualizada y de la podología a través de un acuerdo con las clínicas que se realizan no solo en el casco urbano, sino también con una unidad móvil que se desplaza hacia pedanías y urbanizaciones.
5: Unos 8.000 usuarios en masaje terapéutico y podología. Estos dos servicios son los que se llevan el grueso de nuestros gastos, y con estos servicios se está llegando, como te digo, a 8.000 mayores de todo el municipio, desde la Albarda, el Fenazar, Campo Tejar, a la Ribera de Molina o al barrio de San Antonio, San Miguel. Llegamos a todos los centros de mayores, y a través de sus juntas directivas, de sus presidentes, se organiza lo que es la actividad de masaje terapéutico y de podología. Eso es lo que se lleva el grueso de nuestros gastos, y eso se hace semanalmente. Y una vez al mes también se pasa en nuestra radio de lo que es de Molina, me refiero a pedanías y urbanizaciones, la asistencia a través de una unidad móvil para la podología.
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2: Vamos con las previsiones para este jueves, que en horario matinal de 9 a 2 de la tarde abrirá las puertas de la piscina de verano de la Ciudad Deportiva El Romeral para celebrar la jornada de clausura del programa Deporte en Edad Escolar de los Centros de Educación Primaria de Molina de Segura, organizado por la Concejalía de Deporte y Salud. Todo ello a lo largo de la mañana de este jueves. Ya a las 11:30, en el Salón de Plenos del Ayuntamiento, se hará entrega de los diplomas del curso de Educación Vial 2025-2026, una actividad, un acto al que asistirá el alcalde de Molina de Segura, José Ángel Alfonso, junto al concejal de Seguridad Ciudadana y la Policía Local, Antonio Martínez, y también junto a la edil de Educación, María Hernández. Ya por la tarde se realizará el recital de poesía de Federico García Lorca a cargo de los miembros de la Asociación de Vecinos Sagrado Corazón en el marco de esas fiestas del barrio Sagrado Corazón. Será a las 8 de la tarde en el Salón de Actos del propio centro Las Balsas. Ya por la tarde, a las 6:30, se va a proyectar la película Roma de Alfonso Cuarón. Será a las 6:30, como decimos. Es una actividad que forma parte del programa Cineclub Manuel Fernández Valero 2026, que organiza la Concejalía de Cultura junto a la Asociación Última Toma y el Cineclub Manuel Fernández Valero. Esta película estará presentada por el cineasta molinense Álvaro López. El acceso es libre hasta completar aforo. Se trata de una nueva cita con el cine pensada para disfrutar de una propuesta cultural de buena calidad y también para seguir fomentando el encuentro y el diálogo en torno al séptimo arte. Bajo el título Ojo detrás de la cámara, El ciclo propone una reflexión sobre la autoría cinematográfica, pone el foco en la mirada creativa de los cineastas y en las decisiones creativas que dan forma a cada película. La programación reúne así títulos clásicos y contemporáneos de distintas cinematografías, estilos y también contextos culturales, ofreciendo al público esa experiencia diversa y también enriquecedora. Roma suena de fondo. Se trata de un drama de origen mexicano, la película es de 2018. La sinopsis nos cuenta que Cleo es la joven sirvienta de una familia que sirve en la colonia Roma, barrio de clase media alta en la Ciudad de México. En esta carta de amor a las mujeres que lo criaron, Cuarón, el director se inspira en su propia infancia para pintar un retrato realista y emotivo de los conflictos domésticos y las jerarquías sociales durante la agitación política de la década de los 70.

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0: En Vivir Aquí, Vivir en Molina de Segura, vamos a hacer hoy y este jueves también un seguimiento a algunos de los convenios firmados por el Ayuntamiento de Molina de Segura con entidades sociales. Un acto que, como hemos explicado en nuestra actualización informativa, se celebraba este martes. En concreto, se presentaban los convenios promovidos por la Concejalía de Bienestar Social con 10 entidades sociales. Y vamos a ir desgranando y desglosando algunos de esos convenios, hablando con los representantes de algunos de estos colectivos. Y en concreto vamos a comenzar hablando con el convenio que el Ayuntamiento ha firmado con la Asociación para un Envejecimiento Activo y Saludable, para el proyecto de promoción del envejecimiento activo y saludable para mayores de 65 años, según explicaba Rocío Cózar, concejala de Bienestar Social. Está dotado con 42.000 euros. Recordamos ese corte de sonido.
1: Asociación para un Envejecimiento Activo y Saludable, una dotación de 42.000 euros para el proyecto Promoción del Envejecimiento Activo y Saludable para mayores de 65 años. Con la firma del convenio se pretende prestar apoyo económico y técnico para el desarrollo de su programa de dinamización y actividades para el colectivo de personas mayores de nuestro municipio y pedanías. Resaltar las principales actuaciones, pues desde actividades socioculturales y recreativas para prevenir situaciones de deterioro físico y o cognitivo, actividades lúdicas y de entretenimiento, actividades formativas y de crecimiento personal, masaje terapéutico, atención psicológica individualizada y el servicio también de podología.
0: Bueno, pues hacía un resumen la concejala de Bienestar Social del objeto de este convenio. Vamos a ofrecer más detalles hablando precisamente con el presidente de la Asociación para un Envejecimiento Activo y Saludable de Molina de Segura, al que tenemos a vivo telefónico. Pedro González, buenos días.
2: Hola, buenos días, Juan Luis.
0: Bueno, pues es un dinero que viene muy bien, ¿no?, para desarrollar y llevar a cabo estas actividades que hemos comentado, ¿no?
2: La verdad es que sí, porque sin esa ayuda de la Concejalía de Bienestar Social a través de la Unidad de Mayores, la verdad es que no sería posible que pudiésemos llevar a cabo las distintas actividades. Nosotros tenemos un presupuesto de 55.150 euros y claro, esos 42.000 nos vienen de maravilla para hacer el grueso, el fuerte de nuestras actividades, que como bien se ha escuchado por parte de nuestra concejal Rocío Cózar, a la cual le agradecemos tanto a ella como al alcalde de Molina y a la Corporación Municipal el esfuerzo que se hace con las distintas, como bien has dicho también, las 10 ONGs o distintas asociaciones que ayer se firmó protocolariamente esos convenios. Sin esa ayuda económica sería totalmente imposible.
0: Pedro, aporta el Ayuntamiento 42.000 euros. Comentas que necesitáis que el presupuesto es de 55.000. ¿De dónde salen los 13.000 restantes?
2: Sí, muy sencillo, de las cuotas de los mayores, de los 2.000 socios que tenemos actualmente, con una cuota de un euro al mes y otras pequeñas cantidades, aportaciones de donaciones, pequeñas donaciones, micro aportaciones que tenemos, y gracias a esa pequeña colaboración de pues tanto de simpatizantes de nuestra asociación como de los socios, pues llegamos a esos 55.000 euros de gastos al año.
0: ¿Tenéis alguna novedad en la programación de actividades en base a la demanda de los propios socios?
2: Bueno, este año estamos incidiendo. El grueso nuestro de actividades está enfocado, que tenemos unos 8.000 usuarios en masaje terapéutico y podología. Estos dos servicios son los que se llevan el grueso de nuestros gastos, y con estos servicios se está llegando, como te digo, a 8.000 mayores de todo el municipio, desde La Albarda, El Fenazar, Campo Tejar, a la Ribera de Molina o al barrio de San Antonio, San Miguel. Llegamos a todos los centros de mayores, y a través de sus juntas directivas, de sus presidentes, se organiza lo que es la la actividad de masaje terapéutico y de podología. Eso es lo que se lleva el grueso de nuestros gastos, y eso se hace semanalmente, y una vez al mes también se pasa en nuestra radio de lo que es de Molina, me refiero a pedanías y urbanizaciones, la asistencia a través de una furgoneta móvil.
0: Una unidad móvil, ¿no?
2: Una unidad móvil, esa es la palabra,
0: sí.
2: Para la podología. Y esto hace que muchos mayores que no se pueden desplazar al centro de Molina, bien porque viven en urbanizaciones o pedanías como Los Valientes o el Cenatal, La Ribera, puedan tener esa asistencia. Bueno, esa asistencia y también el masaje semanalmente, donde nosotros ayudamos con 2 horas semanales, que eso implica que sean 10, 12 personas que reciben masaje terapéutico. No es que vayamos a sustituir a la Seguridad Social ni a ninguna clínica privada. Siempre esto se hace en colaboración con unas clínicas de Molina que están trabajando con nosotros, con la Asociación Envejecimiento Activo y Saludable, y donde no hay clínica, pues el fisio

0: ejercicio físico adaptado a los mayores de 65 años, con un programa específico donde los monitores pues se adaptan en cada centro al grupo de personas mayores que tienen.
1: Uh-huh. Bueno, pues ¿y en cuántos centros se hacen las actividades?
0: Bueno, tenemos actualmente 21 centros, pero que estén funcionando al 100%, 20 centros en todo el municipio de Molina. Como decía, los centros pues van desde el extrarradio de lo que es nuestra ciudad, nuestro municipio, desde el Cenazar, la Urona, la Albarda, el Rellano, el Llano de Molina, Torre Alta, Los Conejos, la Alcaina, Los Valientes, Alto Real, y bueno, así hasta 20 centros que están dinamizando las actividades a través de sus juntas directivas, de los presidentes principalmente y secretarias o secretarios, que están haciendo una labor encomiable porque todo se hace con un carácter voluntario y siempre de cercanía al mayor y de ayuda a los mayores de 65 años de nuestro municipio. Uh-huh. Que somos más de 14.000 mayores actualmente, según el censo municipal, más de 14.000 mayores en todo el municipio. Uh-huh. Y vamos envejeciendo, o sea, la población de mayores va aumentando y estamos... que dentro de unos años ya nos estamos quedando cortos en lo que es la atención al mayor. Luego también hay un servicio de acompañamiento que se puso en marcha hace un año y medio a través de la unidad de mayores, donde personas de los distintos centros colaboran. Se han hecho una serie de cursos para poder atender y hacer el acompañamiento a mayores que viven solos o, vamos, esto que parece que está de moda, pero que no es ninguna moda, que es la soledad no deseada del mayor. Hay muchos mayores que viven solos en sus domicilios y que esa ayuda, ese acompañamiento o esa ayuda puntual en algunos días de la semana a través de la unidad de mayores y de estos voluntarios, también mayores de 65, pues... Es una labor encomiable y no valorable, o sea, económicamente. Y bueno, también te podría destacar que llevamos ya más de un año, pero el último año se ha puesto énfasis en lo que es la actualización de la alfabetización digital de los mayores. Como sabes, eso es una brecha que tenemos ahí, que cuando vamos a un cajero, cuando cogemos el móvil, cuando nos llaman por teléfono, cuando hay que hacer una gestión de pedir una cita médica, todas esas cuestiones que te acabo de enumerar, más otras que parecen tan simples, pero como pueden ser relacionadas con el ocio, el WhatsApp, la creación de contenidos a través de la IA, lo que estamos intentando es acercar esas nuevas tecnologías a los mayores de 65 de nuestro municipio.
1: Mayores de 65 que, como bien apuntabas, Pedro, pues representan ya casi el 15% del censo del padrón de Molina de Segura. Estaba recordando que el pasado otoño se celebraron las novenas jornadas para mayores, ¿no? Coincidiendo, ¿no?, con el Día Internacional de las Personas Mayores, que se celebra el 1 de octubre. ¿Vais a celebrar este año las décimas? Porque puede ser una edición especial por el aniversario.
0: Pues se está programando y esta semana tenemos una reunión de presidentes de los diferentes clubes de mayores donde se van a ultimar los detalles de esa semana del mayor y esperamos que sea un éxito, pues como todos los años. En esa semana del mayor, aparte de, bueno, muchas actividades, pues se hace un concierto, como bien sabe, gratuito en el Parque de la Compañía para todos los mayores. Se hace una comida donde asisten 400, lo tenemos que limitar, quieren venir, si somos 2.000 nos quedaríamos cortos, pero tenemos que limitar el

0: euros por razones de espacio en los restaurantes que tenemos alrededor y por el precio también. Y asisten 400 mayores a esa comida convivencia que se hace. Este año se va a hacer el 29 de septiembre en el restaurante Diego, aparte del homenaje a los centenarios. Uh-huh. Y bueno, y también el homenaje a aquellos mayores que han destacado en alguna actividad pues deportiva, cultural, sociocultural. Y esos homenajes se hacen en el Teatro Villa de Molina. Se dedica una tarde a ellos, como digo, a primeros de octubre. Todas estas actividades también se hacen en talleres intergeneracionales, donde nos acercamos a los colegios, o los colegios acuden para que se les enseñe a través de los mayores, pues no sé, hacer como por ejemplo unas paparajotas o unos rollos de anís o unos dulces. En esos talleres pues se intenta enseñarle historias como el cuentacuentos, y aparte talleres prácticos, como te decía, de cocina tradicional regional nuestra, que los mayores van transmitiendo de los mayores a los más jóvenes. Y estos encuentros intergeneracionales pues también se suelen hacer en el mes de octubre. Aparte también hay también unos viajes culturales. O sea, el programa es que es muy amplio. Uh-huh. Y tenemos que agradecer, si me permite, pues tanto a la directora, a Patricia Vicedo, como a Carmen Lentisco y Paqui Aragón, que son las que llevan gran parte de ese peso de programación, y nosotros colaboramos con nuestra asistencia, nuestra ayuda de los diferentes clubes de mayores, y la verdad es que cada año se va mejorando y es un éxito de participación.
1: Uh-huh. Bueno, ya para terminar, imagino que la sede, que está ubicada en la calle Francisco Martínez Bernal, esquina con calle Estación, se habrá quedado pequeña, ¿no, Pedro?
0: La verdad, mira, nuestra sede, ¿sabes? Tenemos la suerte, la verdad es que se queda pequeña, porque ahí se hacen, actualmente se están haciendo diferentes talleres, unos promovidos por la unidad de mayores, la mayoría de ellos, y otros por nosotros, y tiene capacidad para unas 20 personas, no caben más, 20, 25 personas. Pero bueno, luego también tiramos de los centros sociales del municipio, donde se dan charlas o talleres de memoria, de psicología adaptada al mayor, como para los recién llegados, como decimos, los recién jubilados, cómo afrontar esa jubilación de la mejor forma. Y lo que utilizamos es todos los medios que el ayuntamiento tiene en todo el municipio, de salones sociales como las balsas y los de los centros sociales, para poder hacer esas actividades. Si no, sería totalmente imposible. También te tengo que decir que el año pasado participamos en un congreso internacional sobre el cuidado de los mayores en la UCAM, en Los Jerónimos, y este año pues tenemos previsto también participar con los proyectos que nosotros estamos llevando a cabo desde Envejecimiento Activo y Saludable y desde la Unidad de Mayores en ese congreso, que se va a repetir, va a tener otras jornadas en el mes de octubre con motivo del año, o sea, el año internacional del mayor, o del día internacional del mayor.
1: Sí, sí. Muy bien, pues nada, veo que la Asociación para el Envejecimiento Activo y Saludable goza de buen estado de salud, y valga la redundancia, Pedro González, presidente, que vaya todo muy bien y muchísimas gracias.
0: Gracias, Juan Luis, siempre a vosotros, a Radio Compañía, porque estáis ahí cerca, y os agradecemos que seáis la voz nuestra, que podamos llegar a todos los molinenses y fuera de Molina con los proyectos que se están haciendo, que a nivel social son muchos, y esperamos ampliarlos con los mayores de 65 años, que es un colectivo cada vez mayor. Muchas gracias, Juan Luis.
1: Un saludo, buen día, hasta luego, Pedro.
0: Gracias.

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2: Bueno, 12 y 4 minutos de la mañana. Buenos días, se acaban de incorporarse, casi casi ya buenas tardes, ¿eh? Se acaban de incorporarse a este punto en el día. Amigos, amigas, ha llegado el momento de dejar de ser buenos chicos y chicas. Crédulos, por norma, en todo lo que se dice, para pasar a ser chicos, chicas inteligentes. ¿Qué es lo que somos? Capaces de cuestionar aquello que se sale de la norma y lo que se convierte en norma también. Hubo un tiempo donde decir "es la voz oficial sobre este tema" tenía un gran peso específico. Era como decir "palabra de Dios, es la voz de los expertos". Pero fue a partir del 2020, tiempo de pandemia, cuando muchos de nosotros abrimos los ojos a otras interpretaciones muy dispares de las que se ofrecían a través de los medios de comunicación. Y les estoy hablando desde este medio de comunicación. Por supuesto, tras comprobar que lo que se decía no era cierto, tras observar con detenimiento cuál era el juego. Decir y desdecirse cada 5 minutos mientras el ciudadano de a pie moría de miedo, de angustia vital, ¿verdad? Pasó aquella pandemia con sus encierros casi militares, o sin el casi, ¿eh? Porque si te veían caminando por la calle sin mascarilla, eras susceptible de ser considerada una revolucionaria insurgente, que estaba cometiendo un delito contra la humanidad. Nos está desobedeciendo, Y ahí estaba el guardia, el policía de turno, para llamarte a filas. Bueno, y no nos olvidemos de aquel toque de queda. Esos amigos, Eso, amigos, forma parte del escenario bélico de guerra, Y se utilizó en pandemia. Se disfrazaba de aplausos, ¿verdad?, por los buenos ciudadanos que estábamos siendo, los obedientes. ¿Recuerdan todo eso? ¿Verdad? Bueno, pues desde 2020 nos han intentado colar varias pandemias, epidemias. Lo han intentado, Y como el miedo en la población no ha calado lo suficiente, por lo menos no en toda la población, que hay quien para salir de casa busca primero la mascarilla y luego las llaves, todavía hoy en día, por este orden. Bien, como muchos de nosotros ya nos curamos de espanto, ahora es el turno del cambio climático. Primero fue el calentamiento global de la Tierra, que mirando el frío que tienen en Nueva York, ¿verdad?, pues tampoco cuela. Y ahora es el turno de los fenómenos atmosféricos extremos. Desastres naturales a todos los efectos. Sequías enormes que dan paso a riadas, borrascas, danas brutales, tsunamis, terremotos. Tremendo, ¿no? Y con poquito descanso entre uno y otro. Añado, ¿Qué dices tú? Esto ya nos tiene que dar pistas, Bueno, como yo les decía, yo siento que aquí hay gato encerrado. Según los ecologistas, el problema está en el CO2 que se lanza a la atmósfera, en los gases de efecto invernadero, en que nos hemos empeñado en seguir sembrando frutales y hortalizas, en seguir alimentándonos de carne, y esto no es sostenible para el medio ambiente. Nos estamos cargando el planeta. Eso dicen, eso dicen. Y una que escucha mucho su intuición, la intuición, y a distintos investigadores que hablan sobre la materia, como Josefina Fraile, me he dicho, necesitamos urgentemente una actualización. ¿Qué está pasando realmente en el mundo? ¿Todos estos contrastes, por exceso o por defecto, son naturales o provocados por el hombre y por la alta tecnología diseñada por el hombre a tal efecto? Josefina Fraile, activista medioambiental, investigadora del clima, muy buenos días, un placer tenerla con nosotros para que nos aclare algunas dudas. Buenos días.
3: Hola, buenos días. Me ha encantado la introducción que has hecho, Carmen.
2: Me alegro, me alegro. Josefina, la pregunta la tiene delante. ¿Todas estas inundaciones, tsunamis, sequías, porque existe una alternancia, pero sin pausa, una detrás de otra, obedecen al cambio climático per se u obedece a otros motivos, si quiere, menos inocentes, menos aleatorios, donde claramente interviene la mano del hombre? Esta es la pregunta que le dejo sobre la mesa, así, para abrir boca.
3: Bien, ¿empiezo a contestarla directamente o puedo poner en situación las cosas,
2: ¿no? Como quiera. Yo le he hecho la pregunta pues, y entonces, a partir de ahí sí, lo que necesite.
3: Gracias por darme esa opción. Me gustaría empezar con una con una expresión que se le atribuye a Henry Kissinger y muy capaz de ello. Dice, controla los alimentos y controlarás a la gente. Controla el petróleo y controlarás las naciones. Controla el dinero y controlarás el mundo. Esa palabra todo el tiempo, control, significa solamente una cosa, es dominio. El control lo quieren para dominar, ¿no? Y bueno, pues estamos en una fase de dominio militar, ¿no? Lo hemos visto también recientemente este fin de semana. El dominio militar de todo el aspecto terrestre y extraterrestre, ¿no? Es decir, más allá de la Tierra, ¿no? Entonces, nos plantean una guerra, esto es una guerra de dominio planetario. Las élites financieras que están detrás de esa guerra necesitan controlar la energía, controlar las comunicaciones, no tanto, o sea, en el aspecto tecnológico, pero también en el aspecto de la comunicación verbal, ¿no? Y también, la salud y el dinero. Necesitan controlar la salud, necesitan controlar el dinero. Estamos a punto de pasar a una sociedad desmonetizada, que espero que no se logre, ¿no? Entonces, si vemos ese patrón, hay una sola carta que les permite hacer todo ello, y es la manipulación del clima terrestre. Eso sí, como a nadie le iba a sentar bien esa manipulación, que es lo que quieren hacer, es dominar el clima terrestre, pues entonces lo disfrazan de algo que sea interesante, de algo que a nivel global nos afecte a todos. Por ejemplo, el CO. Es que no hay nada en la Tierra, ningún ser vivo que no emita CO2, porque lo tiene dentro, ¿no? El ser humano, tenemos CO2 en nuestra sangre, y después se meten con otros gases como el metano, pues todo ser vivo, viviente en este planeta, incluidas las plantas, también emiten esos gases, ¿no? La cosa está en que han generado una retórica en la que el CO2 se puede medir, o sea, es emisores de CO2, es todos estos organismos que hemos hablado, es la Tierra, son los animalitos, los pequeños, los grandes, etcétera, no, pero en este caso ellos quieren que sea el CO2 antropogénico, es decir, generado por el ser humano, ¿no? Porque, claro, eso es lo que encaja directamente con las políticas genocidas que ellos tienen preparadas, es decir, es gente que le molesta la humanidad, que quieren deshacerse del 95% de nosotros, y bueno, son los que están diseñando todas estas políticas, ¿no? Bien, pues esta política, fíjate que en los años 70 se hablaba de un enfriamiento terrestre, de una pequeña miniedad de hielo, y a partir de qué momento empiezan a instaurar toda esta retórica pues del calentamiento global debido al CO2, ¿no? Bueno, pues porque vamos a ver, si empezamos a ver los gases de efecto invernadero, el gas de efecto invernadero más importante que hay, con el 99,99, sería el vapor de agua. Pero claro, si nosotros vamos a la gasolinera, no le decimos al señor que nos atiende, oye, lléname el coche de vapor de agua, ¿no? No, pues tú dices, me llenas el coche de gasóleo, de diésel, de lo que sea, ¿no? Y es eso donde ellos han considerado que era muy importante, porque era una fuente de ingresos continua, permanente, ¿no? Para ellos, para este estado profundo que gobierna el mundo, ¿no? Mira, me ha salido un pareado. Entonces, esa es un poco la situación. ¿Y cómo lo logran? Esa ingeniería social, pues la logran a través de la palabra, de confundirnos con las palabras, con la terminología y tal, ¿no? Entonces, si quieres, empezamos a hablar de lo que hablan los los meteorólogos, ¿no? Cada vez que les llaman diciendo, oye, ¿pero qué son esas líneas en el cielo? No, no, es que esos son estelas de condensación, ¿no? Entonces, bueno, pues no, no son estelas de condensación. Lo que ellos han querido, es decir, todo esto es de origen militar y la palabra que ellos han querido introducir en nuestro vocabulario son las estelas químicas, que no quiere decir absolutamente nada. ¿Por qué han introducido ese vocablo que en inglés sería chemtrails, no? Bien, ¿y por qué nosotros estamos copiando palabras que diseñan en otros lugares y que se gastan miles de millones para diseñar el léxico y controlar el tópico? Bien, pues aquí tenemos la necesidad de decir que no, que esto que estamos viendo no son estelas químicas, son estelas de condensación. Es decir, aquí lo que se ha creado es unas, no existen porque serían malas, y están haciendo buenas las estelas de condensación. Las estelas son todas tóxicas porque, vamos a ver, los aviones no funcionan con agua de rosas, ¿no? Por ejemplo, bueno, pues emiten dióxido de carbono, ¿no? Y lo que estamos viendo es que cuando el agua con los carburantes que utilizan sale por el tubo de escape, ¿no? Bueno, pues entonces ese agua se cristaliza, se congela inmediatamente porque hay temperaturas de 40 grados bajo cero. Entonces, bien, pero esas estelas de condensación se desharían sin más, sin dejar ese rastro que se va expandiendo continuamente, que forma una capa que oculta el azul del cielo, ¿no? Bueno, esas estelas tienen monóxido y dióxido de azote, tienen dióxido de azufre, además de etileno, formaldehídos, acetileno, propeno y 47 sustancias más, entre las cuales el benceno. Tiene dibromuro de etileno, es un pesticida prohibido en la agricultura por la EPA. Tienen plomo, por cierto, el carburante de los aviones lleva plomo. No les han obligado a cambiar el carburante, a retirar el plomo, que afecta a las personas en modo, o sea, que deteriora su aspecto cognitivo, ¿no? Y bien, y después, pues, todo eso no se puede considerar inocuo vapor de agua. Pero bien, las han convertido en estelas buenas, porque claro, las otras que dicen estelas químicas, desafortunadamente no se puede llamar a las unas químicas, porque todo lo químico precisamente no es tóxico. Hay químicos que sí y hay químicos que no, pero ellos lo quieren hacer equivaler a tóxico, ¿no? Entonces las estelas tienen, es como el agua, ¿no? Tú pones a hervir agua y hierve a los 90-100 grados, ¿no? Entonces, las estelas también tienen unas leyes físicas. Se generan a una altitud de 9 kilómetros, a una humedad relativa de 76% mínimo y a una temperatura de 44 bajo cero. Bien, entonces, todo eso se necesita para que se formen las estelas de condensación. Y si no, no se forman. ¿Por qué han tenido que explicarnos los meteorólogos? No, esas son estelas de condensación, disculpa, eso lo estamos viendo ahora. A mí tú no me puedes explicar lo que es una naranja cuando todos sabemos lo que es una naranja, ¿me entiendes? ¿Por qué están tan ocupados en decir que son estelas de condensación? Hacernos creer que son estelas de condensación cuando no lo son. Entonces, bueno, y no lo son porque algunos de nosotros nos hemos tomado la molestia de recoger agua de lluvia, que en cierto modo tendría que ser como agua destilada, y sin embargo nos llega con una huella. Y esa es la huella de lo que se va encontrando la lluvia en su recorrido hacia
2: la
3: superficie de la Tierra, ¿no? Y ahí es donde encontramos pues toda una serie de elementos que no tienen que estar en la lluvia, que hacen que la tierra se acidifique, que hace que los cultivos mueran, que no prosperen, en fin.
2: O sea, que según nos cuenta usted, y a la pregunta que realizábamos, o sea, ¿esto es cambio climático per se o es geoingeniería climática? Es decir, hay un cambio de clima, a alguien se le ha ocurrido que ese clima tiene que cambiar y que en este planeta pues tienen que pasar desastres naturales, ¿eh? Y además, cada 2x3, cada 5 minutos, para que no nos dé tiempo a reaccionar, estemos en la preocupación continua y no pensando qué está ocurriendo. O sea, según usted, aquí, como yo decía antes, hay gato encerrado.
3: Bueno, pues claro que hay gato encerrado, varios gatos, ¿no? Esta situación lo que hace es que está sirviendo a distintas agendas, de unos y de otros, ¿no? Agendas militares, pero también agendas comerciales. Entonces, imagínate que sencillamente manipulando el clima, tú puedes controlar absolutamente, pues, todos los procesos de producción agrícola. Estás controlando los mercados agrícolas. Sencillamente, ahora mismo, lo que está ocurriendo en España. O sea, tú puedes, o sea, uno de los problemas que ellos tienen y los objetivos es que, sencillamente, como he dicho antes, somos muchos en el planeta, entramos en competencia con ellos porque ellos consideran que este planeta les pertenece, que los recursos les pertenece, nosotros formamos parte de esos recursos y nos tratan como esclavos. Bien, de nosotros depende el hacerles entender que, en fin, que se equivocan, ¿no? Y por eso lo primero que tenemos que entender es el lenguaje que utilizan. Es importante ir al verbo. Cuando alguien quiere hacerte entender algo o quiere que tú entiendas lo que él quiere explicar, en este caso hablo del sistema, pues entonces hay que buscar inmediatamente el verbo. ¿Por qué? Porque el verbo determina la acción y porque el verbo te interpela sobre el sujeto y sobre las consecuencias, que serían los predicados, ¿no? Entonces, ahora mismo, bueno, pues son estelas, ¿no? ¿Dónde está el verbo? ¿Dónde está el verbo? ¿Le ponemos el verbo fumigar, que es el verbo que habría que utilizar? Entonces, ese verbo inmediatamente, por eso no lo utilizan, porque inmediatamente nos preguntaríamos, bueno, ¿y quién lo hace? Bueno, ¿y cuáles son las consecuencias? Claro, ese es el método lógico que nos enseña la gramática. Y ese es el método que ellos quieren sencillamente erradicar. Hay un señor que a mí me encantó, porque yo cuando empecé esta investigación, pues descubrí que en el año 2014 había una conferencia internacional en Berlín sobre manipulación del clima, y allá que me fui. Entonces, claro, es muy caro viajar, después alojarte, pues tuve la suerte de alojarme en casa de un amigo de un amigo. Pero fue, realmente valió la pena. Yo cuando escucho a un señor que se llama Klaus Töpfer, que fue un alto cargo de Naciones Unidas y también del CDU alemán, bueno, hizo en la presentación en la Asamblea General de inicio de este evento, en el que participaban 350 personas venidas de todas partes del mundo, empieza diciendo que, ya predice, lleva tiempo prediciendo el fin de la democracia participativa. ¿Por qué? Porque las decisiones que más le importan a la sociedad ya no se toman en los congresos nacionales o en los parlamentos nacionales, sino que se toman en los salones VIP de hoteles de 5 estrellas o de las grandes multinacionales. Y en ese aspecto, los políticos se han convertido en un alto coste que es totalmente prescindible, ¿no? Y bueno, y yo le pregunté qué venía después. Y ya me dijo, bueno, lo hablamos después, cuando acabe la presentación, hablamos un momento. Qué curioso, ¿no? Lo que viene después es lo que tenemos ahora. Es decir, es que las corporaciones son las que están gobernando, sin que hayan sido elegidas por nadie. Ellos son los que determinan las leyes que les benefician y los que imponen a los gobiernos, tienes que seguir por ahí, esto lo tienes que blanquear en tu sesión parlamentaria de tal fecha, porque lo necesitamos para tal fecha, ¿no? Entonces, es eso lo que está ocurriendo, ¿no? Es decir, que nos están gobernando mafias de todo tipo, y ellos se llama ese esquema de gobernanza, no de gobierno, de gobernanza, se llama partenariado público-privado, ¿no? El partenariado público está ahí para servir al partenariado privado, y dentro de ese partenariado público-privado están algunos grupos ecologistas que se vendieron al enemigo justamente pues en el desarrollo de la Agenda 21, o que hoy se llama 2030, en el año 92, en la cumbre de Río de Janeiro, en Brasil, ¿no? Entonces, bueno, la otra frase es fantástica. Yo cuando dijo eso ya me quedé, dije, bueno, yo ya no he perdido este viaje. Esto ya lo tengo amortizado, ¿no?, este viaje. Pero después dice, en realidad Naciones Unidas y las grandes corporaciones, grandes empresas y los gobiernos del mundo cada año se gastan miles de millones en diseñar el léxico de sus políticas, porque quien diseña el léxico controla el tópico, ¿vale? Entonces ahí lo tenemos todo. Ahí tenemos una herramienta de ingeniería social, y es a través de la palabra que ellos absolutamente nos manipulan, ¿no? Viniendo al calentamiento global, pues es que no hay calentamiento global. Es que el clima no es un sistema fijo, es un sistema vivo. Y lo vivo no está fijo. Tiene sus altos y tiene sus bajos. Entre periodos picos de clima más cálido, pues se llamaría, pues eso, hay periodos interglaciales, y el pico más bajo pues sería ya la temperatura más baja. Entre esos picos interglaciales pues pueden pasar hasta 11.000 años. Y ahora mismo tenemos 8 grados menos de lo que había en el último periodo interglacial, ¿no? Es decir, que todavía hay espacio para que, ¿no?, sin que aquí vengan diciendo... No han podido, no hay un solo estudio científico que demuestre que el clima se ha calentado como consecuencia del CO2 generado por el ser humano.
2: Está matizando
3: han tenido
2: por CO2.
3: Que recurrir a los dogmas del consenso, ¿no? No. Por eso el IPCC, cuando determina con la mayoría de los expertos, hay que decir que la mayoría, porque el resto de los expertos, digamos, climáticos críticos, ya se los habían cargado. Por lo tanto, fue fácil decir, bueno, pues el 90%, el 70%, han dicho que sí, han consensuado. No, disculpe usted, la ciencia no es consenso, y el consenso no es ciencia. Pero han recurrido, y después, como veían que por ahí se les caía, se les desmoronaba toda su retórica, toda su construcción verbal, pues entonces cambiaron al cambio climático. Bueno, pues el cambio climático nadie se lo puede rebatir, porque es que el clima está cambiando constantemente. Y por otro lado, el clima, esos cambios de máximos y de mínimos no se pueden medir a lo largo de 150 años que llevamos con los métodos de medición, con los registros, ¿no? No, esto se mide a lo largo de millones de años. Y así es como tú entiendes si realmente te están engañando o no te están engañando. Y cuando tú ves esas gráficas, pues definitivamente dices, pues sí, nos están engañando. ¿Para qué? Bueno, pues para eso, para conseguir lo que ellos quieren. Primero, para ordeñar la vaca del calentamiento global, así tú pagas por todo exceso de CO2, etcétera, etcétera. Y para, imagínate que han querido, se quieren deshacer de la agricultura, porque de repente la agricultura es mala para el planeta. ¿Por qué intervienen esas agendas y dicen que esto es malo? Ahí quieren cargarse las vacas en Holanda, cuando ahora resulta que nos están llenando de plantas de metano, porque emiten metano. Santo cielo, todos los seres vivos de este planeta emitimos metano, porque forma parte de la vida. Entonces, no, pero ellos es la ingeniería social a través de la palabra, ¿no? Entonces, bueno, pues, y si realmente el metano es tan malo, ¿por qué no se están poniendo centenas de plantas de metano ahora en el mundo rural?
2: Llamadas de biomasa, ¿no?, para que la gente se aclare, las famosas plantas de biomasa que en algunos lugares están peleando porque no se pongan, por ejemplo, aquí en Molina de Segura, finalmente se instaló, en otros lugares de la región no.
3: Es para ver un poco las contradicciones que ellos tienen, ¿no? Entonces, han invertido mucho en temas como, en palabras como bio. Han invertido mucho en palabras como renovable, como economía circular, etcétera, ¿no? Y ahora vienen y te plantifican una planta de gas y le llaman renovable. Bueno, pues no. Incluso no según sus propios términos, según sus propias definiciones. Entonces, pero bueno, como llevamos adoctrinados, por lo menos en temas de calentamiento global, pues así como 40 años, ahora tenemos a los profesores universitarios que están realmente mamando de la gocha del calentamiento global. El 70% del presupuesto de la Unión Europea se destina a temas de calentamiento global. Tú coges y te inventas un tópico, decir, bueno, pues el sexo de las mariposas y el calentamiento global o el cambio climático. Y ya tienes ahí financiación para 5 años. Y durante 5 años estás diciendo mentiras y estás ganándote la vida, ¿no? Bueno, pues eso te convierte en un vividor, pero en nada más.
2: Una cosita, Josefina. Entonces, para la gente que nos está escuchando y que vive pendiente del clima, y la borrasca Pepe, la Juana, la Antonia, oye, no paran de venir, cada 10 minutos uno, que no has invitado, pero oye, le han puesto un nombre y luego también ponen la banda sonora chon, chon, chon, chon, chon, chon, chon, que claro, dices tú, borrasca, y dices tú, ¿eso qué dice? Lluvias que pueden llegar a ser torrenciales, y dices tú, ¿pero va a ser torrencial o no? Puede ser, digo, pues si puede ser, porque sí, porque no. Pero puede ser.
3: Pues, claro. Puede ser, porque en realidad ya no se está haciendo un trabajo de previsión meteorológica desde los servicios meteorológicos, pues para la agricultura, la ganadería, las actividades humanas, ¿no? Ahora sencillamente lo que hay es un guión. Entonces, un guión puede que te salga bien o puede que te salga mal. Desde el año 63 se dispone ya de las herramientas necesarias para subir el planeta de grados y para bajarle de varios grados. Entonces, estamos hablando de menos de un grado de subida de temperatura. Estamos hablando de una presencia de CO2 de 0,04% en la atmósfera. Cuando el vapor de agua, pero claro, eso es libre, tú eso no lo puedes manipular, ¿no? El vapor de agua, pues, es el 99,99 y es el gas de efecto invernadero más poderoso que hay. Pero, por favor, si es que necesitamos el vapor de agua. Es lo que genera la humedad relativa, que es la compatible con la vida. Si tú bajas esa humedad, sencillamente, pues, ya no se formarán nubes y ya se desecará el planeta, ¿no? Entonces, esas herramientas existen. Y existen desde el 63 y se han puesto en marcha durante la guerra de Vietnam. Entonces, eso es lo que estamos viendo ahora. Lo que los vietnamitas sufrieron en los años 60, lo estamos sufriendo nosotros ahora de manera intensiva, porque yo aquí he visto continuamente pasar los aviones. Desde el mes de septiembre, todos los días y todas las noches están pasando. Toda esa siembra de nubes que ellos llaman, porque lo que están haciendo es liberar aerosoles, de manera que aerosoles que son tóxicos, por cierto, de manera que esas gotitas de agua, esa humedad que está pululando en el ambiente, encuentran un núcleo, ¿no?, al que agarrarse, y entonces ese núcleo va generando, va absorbiendo más gotas de agua hasta que ya son lo suficientemente pesadas como para caer a tierra en forma de lluvia, pero que viene con toda la carga tóxica de esos núcleos que llaman núcleos de condensación, ¿no? Entonces es lo que afecta directamente a través de esa siembra de nubes que ellos llaman, nos pueden enviar lo que les dé la gana, lo que les dé la gana. Entonces, bueno, que la gente tenga en cuenta que una manera del sistema para explicar lo que está ocurriendo es decir que son cambios extremos, pero que forma parte del cambio climático, ¿no? No, está generado de manera deliberada. Y nuestro país está inmerso en esta ingeniería climática desde los años 70, que se firmó el convenio con la Organización Meteorológica Mundial. Es decir, el mismo arma que se utilizó en Vietnam para generar lluvias inmensas, para inundar absolutamente todo, porque tú a la agricultura, que por cierto, digo, se quiere encargar el sistema primario, ¿no?, el sector primario, porque es el que nos da de comer, y se lo quieren cargar, y cómo se carga uno los campos, la capacidad productiva de la tierra, pues se la cargan generando lluvia, o sea, por exceso de lluvia o por defecto de lluvia. En la mayor parte del país es por exceso de lluvia. Sin embargo, tenemos la meseta de Teruel, terulense, ¿no?, que no han recogido ni 15 litros por metro cuadrado. O sea, tienen sequía allí, ¿no? Pero eso es lo que esa es la herramienta que ellos tienen. Trabajan en los dos lados, ¿no? En la reducción de la lluvia, o la desaparición, o en el aumento de las precipitaciones. Y bueno, es lo que estamos viendo este invierno. Hay responsables, por supuesto, los responsables militares, y bueno, pues tenemos un rey que está defendiendo la Agenda 2030. Dentro de la Agenda 2030 está explicitado las actividades de geoingeniería, pero no solo de geoingeniería, unas actividades de terraformación del planeta. Es decir, el planeta no les... la gente que vive de innovaciones constantes están utilizando están utilizando los productos sintéticos, ¿no?, para terraformar el planeta, para cambiar la genética de las plantas, ¿no? Entonces, bueno, llegará un momento en el que existan tantas plagas como ellos quieran, sin que nosotros podamos hacer nada para controlarlas, ¿no?, a través de la biología sintética. Entonces, bueno, esta es un poco la situación.
2: Dice, pues un desastre, dicen por aquí.
3: ¿Qué podemos hacer? Pues, en realidad, es como decir, con la Iglesia hemos topado, ¿no? ¿Cómo nos podemos defender de todo esto? Pues, nuestros políticos están comprados. Lo único que podríamos hacer sería inundar las calles de reivindicaciones para que estos programas se paralicen ya, porque estamos llevando al sistema climático a un punto de no retorno. Y en ese momento, bueno, pues sí que ya, es decir, date cuenta que antes los agricultores sabían exactamente cuando veían una lluvia de tal forma, de tal color, teníamos el viento de tal manera, sembrábamos, porque sabíamos que iba a caer. Ahora no, ahora ese conocimiento ancestral se ha destruido a través, porque tecnológicamente están cambiando los patrones, meteorológicos, ¿no? Entonces, bueno, pues yo lo único que creo es que ya estamos tardando. Nosotros pedimos al Parlamento Europeo que nos hizo una audiencia de 2 días, pedimos una investigación independiente, pedimos la apertura de un diálogo público e independiente, pero también parlamentario. Personalmente hice la entrega de un dossier al Congreso de los Diputados en febrero de 2016 y pidiendo un debate público, independiente, y hasta hoy día sencillamente no he tenido ni acuse de recibo. Bueno, yo lo presenté allí mismo, tengo el sello de registro de entrada, pero nada más. Entonces, como no podemos, porque nuestros políticos no nos representan, dependemos exactamente de nosotros mismos, y esa es una buena noticia, porque nosotros somos muy capaces. ¿Qué pasó en Valencia? Las respuestas nunca vienen del Estado, la ayuda nunca viene del Estado, siempre viene de nosotros.
2: Por cierto, Josefina, ¿qué pasó en Valencia? ¿Qué pasó en Valencia, la Dana?
3: Bueno, lo de Valencia, la verdad, yo presenté un escrito a la Fiscalía, tardó 4 meses en responder para decir que ellos no eran quienes iban a tratar el tema, pero bueno, la ley dice que si no eres tú tienes el deber de hacer circular ese escrito de manera interna para que llegue al organismo que tiene la competencia, que en este caso pues parece ser que era el Supremo, ¿no? Entonces, yo ahí lo que decía es que esto no es ajeno a la manipulación del clima. O sea, es que lo que ha ocurrido en Valencia estaba clarísimo. Y era como si se hubiera roto un río de vapor y habían caído como cortinas de agua, o sea, fue increíble, ¿no? Entonces, todo esto coincidía con testigos de primer orden que estaban en un bar y que de un momento a otro fue como si un pantano que hubiera arriba, en las nubes, se hubiera roto y hubiera caído en ese momento, ¿no?
2: Y en una zona concreta, de repente concentrado, todo muy concentrado.
3: Sí, exacto. Uh-huh. O sea, no era natural para nada. Y entonces, entonces dices, bueno, vamos a ver qué existe alrededor de Valencia que pueda tener esa tecnología para perforar ese río de vapor, por utilizar una palabra comprensible, ¿no? Bien, pues en Bétera hay una base, y hay una base de la OTAN, y es una base enorme, a la que vienen incluso a hacer prácticas de otros países, no solo de Europa, sino del mundo, ¿no? Entonces, bueno, encontramos que hace 5 años, porque lo de Valencia ya tengo que ir sumando años, uh-huh. Pues había un determinado general que termina siendo, o sea, que después, no sé si será a la reserva o qué, pero termina siendo el señor que Mazón asignó la restauración, la reconstrucción de Valencia. Yo cuando vi eso, dije, por Dios, esto es una movida para que no se investigue Bétera, ¿no? Está ahí para que no se investigue Bétera, o sea, bueno, pero después tengo entendido que esta persona, que estaba muy orgullosa del encargo que le habían hecho, terminó, creo, son las noticias que tengo, que terminó renunciando al puesto, ¿no? Bueno, pues, ¿por qué nadie, especialmente desde el gobierno, desde los grupos políticos, se preocupan por hacer esa investigación? Es que la sociedad civil no tiene herramientas, no dispone de medios, incluidos los medios económicos, para hacer ese tipo de trabajo. Y cuando uno se pone en contacto con determinados meteorólogos que parece que son críticos de la meteorología que está utilizando, de cómo se están convirtiendo en meteorólogos de guerra, porque ya no es meteorología, es sencillamente ocultar las operaciones militares que se están haciendo en nuestros cielos para cumplir los fines militares. Ahora mismo ellos son cómplices. Y llegará el momento en que tengan una notificación, porque como acusados, ¿no? Porque es que esto no puede seguir así. La gente tiene que asumir sus responsabilidades. Entonces, es digno de estudio ver a Emet, ¿no? ¿Quién es Emet? ¿Cómo surge? Etcétera. Y cómo está siendo dirigida por alguien que ni siquiera ha estudiado meteorología. Entonces, finalmente, todo eso son puestos políticos, ¿no?, que sirven intereses políticos y intereses, lógicamente, económicos de agendas de grandes corporaciones. Entonces, bueno, tenemos que entender que la situación es esa, que la buena noticia es que dependemos de nosotros mismos y que, mira, se me ocurre leer una cita, a ver si tú y tus oyentes podéis determinar en qué momento se escribió, ¿no? La cita va así. Las asambleas de bandidos son como imperios pequeños, pues se trata de una tropa de hombres gobernados por un jefe, unidos por una especie de alianza, y que se reparten entre ellos el botín según lo han convenido. Si se da el caso de que una compañía de esta especie crece y cuenta con los suficientes hombres perversos para apoderarse de lugares donde asentar su poderío y de que a continuación tomen villas y subyuguen pueblos, entonces se le aplica el nombre de Estado. ¿Verdad que parece que ha sido escrito hace unas horas?
2: Sí, sí, porque vendría perfectamente, podríamos acoplarlo a este tiempo.
3: Pues exactamente se escribió por San Agustín de Hipona, un libro que escribió en el siglo IV, que se llamaba y se llama La Ciudad de Dios. Siglo IV. Entonces, quiero decir que lo que estamos viendo no es nuevo. Lo que estamos viendo es siempre la versión más refinada de todas esas mafias de bandidos, ¿no?, de distintas categorías. En este caso, pues hablamos de todas mafias, la mafia del clima, que por cierto hay que preguntarse, ¿no? O sea, el clima viene asociado con agendas que son que dejan sustanciales beneficios a determinados grupos. Recordamos cuando el señor Al Gore se convirtió en vicepresidente del señor Obama y todo esto, y que hizo una película que se llamaba Una verdad inconveniente. Bueno, pues dentro del neolenguaje tenemos que entender que siempre nos dicen lo contrario de lo que quieren significar. En este caso, la película no se titularía Una verdad conveniente, inconveniente, ¿no? Sino una mentira, le das la vuelta, verdad por mentira, entonces una mentira, inconveniente, le das la vuelta y conveniente. ¿Por qué conveniente? El señor Al Gore resulta que termina creando algo que se llama, ya no existe, pero en su día, en el año 2003, la Bolsa del Clima de Chicago. Y en esa Bolsa del Clima de Chicago, pues estaban, bueno, pues curiosamente, Obama, antes de ser presidente, trabajaba en una ONG y él desarrolló los estatutos de la Bolsa del Clima de Chicago, ¿no? En esa Bolsa del Clima después era donde se trapicheaban las cuotas de carbono, ¿no? Y después vino a Europa, lógicamente, o sea, todo lo malo termina recalando aquí, ¿no? Porque aparte de aquí, la bicha, pues la tenemos en Inglaterra, ¿no? Bien, entonces, esa es la historia. Siempre hay una estructura, siempre detrás de cada mentira, detrás de cada montaje, por ejemplo, renovables, son esquemas detrás de los cuales hay un gran esfuerzo de marketing para venderte como bueno lo que no lo es, ¿no? Entonces, bueno, pues aquí, una vez más, atención, siempre entender que detrás de todas estas palabras que han diseñado y que han costado miles de millones para que nosotros vinculemos con algo positivo, pues no lo es. Entonces, eso, solamente nos queda decir, bueno, esto ya es insostenible, ya no podemos seguir por este camino y tenemos que salir todos a una. Las calles de Madrid se tendrían que llenar, porque es que nuestra vida depende de que permitamos o sigamos permitiendo estas locuras, una detrás de la otra.
2: Fíjate, nos decía por aquí nuestro amigo Mario, dice ya, pero cuando la ley camufla esa geoingeniería como legal, porque claro, esto es como el que dice, ponía un ejemplo esta mañana, un cuchillo, el cuchillo per se no es malo. Cuchillo per se, lo puedo utilizar para cortar jamoncito, qué rico está el jamón, o para matar a alguien. Es decir, oye, eso lo contempla la ley, la geoingeniería climática, el poder intervenir en el clima. Pero claro, otra cosa es el uso que se haga de aquello, ¿no? Y si la ley lo permite, claro, hay que demostrar lo que hay que demostrar, que es lo que estás intentando tú. Hay que demostrar que se está haciendo un mal uso de aquel epígrafe. Y claro, si esto se oculta o esto se tapa, o no hay intención de mirar aquello, el asunto está muy complicado. Decía Josefina desde Internet, un amigo nuestro, también otro amigo nuestro, dice, la famosa Agenda 2030, dice, ¿tú crees que...? Nos explica las dos. ¿Creéis que definía el tiempo real que durará el bombardeo, sea del tipo que sea, desde sea epidemias, sea pandemias, sea climático? Dice, ¿pensáis que ese es el tiempo que se tiene y luego habrá paz?
3: Absolutamente no, porque los señores de la guerra viven de la guerra y es una guerra permanente. Y en relación a lo que acabas de decir, me he recordado que, a ver, después de lo que ocurrió en Vietnam, Rusia pues ya se da cuenta de que Estados Unidos tiene un arma climática. Ellos también la tenían, pero bueno, lo tenían más oculto. A Estados Unidos le gusta fardar más, ¿no? El presidente que tienen ahora pues es un ejemplo de ello, ¿no? ¡Qué bocazas! Bueno, pues entonces Rusia pide una regulación de esas actividades y se hace a través de un convenio que se llama Convenio ENMOD, el año 1976-77, se aprueba, pero ¡qué curioso! Ese convenio solo se hizo a instancias, lógicamente, de Naciones Unidas, ¿Por qué? Porque ellos tenían que, de alguna manera, blanquear todo el trabajo que habían estado haciendo encubierto para el sector militar, vendiendo todo esto pues como siembra de nubes, buena para la agricultura y todo esto. Y ahí es cuando España empieza a hacer sus pinitos en este terreno, ¿no? Entonces, ¿qué es lo que vemos en el artículo 3? En el artículo 3 vemos que estas actividades sencillamente serían posibles siempre que entren dentro de un marco de estudio científico, ¿no? Entonces, ahí ellos ya se aferran a ese marco de estudio científico que por ley tiene que estar limitado en el tiempo, ¿no? Y bueno, pues ahí estamos. No se ha limitado en el tiempo, cada uno está haciendo lo que le da la gana y desde luego está claro que nuestros países ya no tienen soberanía, pero ni siquiera la soberanía de la palabra. España no tiene soberanía sobre sus cielos, la tiene la OTAN, ¿eh? Entonces, ahí, bueno, de aquellos, ¿no?, aquellos barros tenemos estos lodos, ¿no? Lo que ocurrió, bueno, pues es lo que ocurrió en el momento que la OTAN tiene el principio, dice, mira, nosotros os hacemos entrar en el mercado, en el club de los, en aquellos momentos, en el club de los guay, se llamaba Unión Económica Europea, ¿no? O no, como era Comunidad Económica Europea, ¿no? Mercado común, ¿no? Entonces nosotros os hacemos entrar, pero nosotros necesitamos que cambiéis esta ley, la ley de aguas, y en el artículo 3 ya contempla la geoingeniería, no solo con la dispersión de núcleos de óxidos de metales que envenenan el agua y que electrifican absolutamente la atmósfera que tendría que ser neutra, ¿no? Ahí en ese artículo también habla de la posibilidad de intervenir a través de otras energías. Otras energías, por ejemplo, microondas, para ionizar el espacio, ¿no? Entonces, lo han ido preparando todo y después ya de que estás dentro del club de los importantes, porque no nos querían admitir porque España no tenía el suficiente caché democrático, como si ellos alguna vez lo hubieran tenido. Pero, bueno, ese fue un gran error, pero mira, después de ese gran error, ¿quién se benefició? Un tal Solana, ¿no? Entonces, que fue escalando hasta llegar a secretario de la OTAN, ¿no? A mí lo que más me molestó de Solana fue cuando uno es capaz de traicionarse a sí mismo, porque él había hecho una especie de manifiesto exponiendo 20 razones, no sé si eran 20 o 50, ¿no?, para no entrar en la OTAN, termina no solo metiendo a España en la OTAN, sino también siendo jefe del organismo, ¿no? Y, bueno, las decisiones que se tomaron, que fue entonces la guerra de Yugoslavia y todo esto, ¿no? Bien, pues esa es un poco la situación a la que ellos, a lo mejor, realmente pues se agarran para decir no estamos haciendo nada ilegal, estamos haciendo algo que ha sido aprobado por un convenio. No, eso no es lo que se aprobó en el convenio. En el convenio han admitido que puede haber estudios científicos, pero esos estudios científicos tienen un principio y tienen un fin. Y alguien que realmente nos explica qué es la geoingeniería es un señor que era ingeniero de Booz Allen Hamilton, que es el segundo contratista del Pentágono. O sea, digo yo que algo sabría, ¿no? Dice él, pocos en la sociedad civil entienden que la geoingeniería es ante todo una ciencia militar y que no tiene nada que ver con atenuar la temperatura del planeta, porque ellos lo disimulan, lo disfrazan, que es necesario hacer esto para bajar la temperatura del planeta. Entonces él dice, no tiene nada que ver con la temperatura del planeta o con disminuir la emisión del carbono. Puede parecer una ficción, pero el clima se ha armamentizado. Al menos en aquellos tiempos, en 2012, cuando decía esto, dice cuatro países, Estados Unidos, Rusia, Israel y China, tienen la tecnología y organización para alterar regularmente el clima y actividades geológicas para diferentes operaciones militares y operaciones ocultas, escucha, relacionadas con objetivos secundarios.

0: que nada tienen que ver con las grandes preocupaciones del público sobre medio ambiente. Estas incluyen el calentamiento global de las regiones polares para facilitar la circulación naval y la extracción de recursos. Entonces, esto lo dice en 2012. Y en el 2017 ya tenemos artículos de prensa que hablan, aplaudiendo al cambio climático porque habría nuevas oportunidades de comercio en el Ártico, ¿no? Y como ya hay, pues, portaaviones que pueden cruzar por ahí sin tener que dar más vueltas, ¿no? Entonces, todo está atado y bien atado.
1: Yo creo que con esto que nos has dicho, quiero decir, no veo mejor forma de concluir que además responde a la pregunta inicial. Oye, esto viene por qué, de qué manera, de manera natural, por la intervención, por la mano del hombre. Quiero decir, pues esto ya y desde el año 2012, quiero decir, y hasta este tiempo ha llovido mucho, por cierto. No recuerdo.
0: Él salió a la prensa en el año 2012. Esto lo publicó el The Guardian en el Reino Unido. Pero, lógicamente, la geoingeniería tiene un recorrido de 75 años.
1: 75 años.
0: Sí.
1: ¿Y la historia empezó en?
0: Y la historia empieza en el año 1946, cuando ya había habido pinitos desde el siglo XVIII, de gente particular, químicos que pues hacían mezclas y tal, y las liberaban a través de vapor, de agua, y después, a veces, pues, llovía y muchas veces llovía, jarreaba hasta el punto que había realmente problemas de incluso muertes, ¿no? Bien, pero es a partir del 1946 cuando los militares se apropian de esa tecnología muy impulsada por el MIT, la Universidad de Chicago, ¿no? Esta que tiene tanto prestigio y tal, bueno, pues los científicos del MIT llevaban ya tiempo trabajando en el tema. Y, por cierto, uno de los presidentes de esta institución educativa o, digamos, de adoctrinamiento, pues realmente es el que crea el Raytheon. Es un contratista militar del Pentágono y es el que actualmente hace las simulaciones por ordenador a todos los países del mundo. Son los que realmente hacen el parte, es decir, el guión. El guión meteorológico ya no se hace en los departamentos de meteorología de los distintos países. Lo hace Raytheon y lo distribuye, ¿no? Entonces, bueno, pues bien, a veces aciertan y a veces no aciertan. Pero el guión está ahí.
1: Pues Josefina
0: Fraile. Entonces, bueno, esta es un poco ya el remate, ¿no? Es decir, el sector militar se apropia de esos desarrollos tecnológicos y a partir de ahí es cuando empieza ya a alterar los huracanes, ¿no? Utilizando hielo seco y bueno, y hasta estos días.
1: Bueno,
0: en el año 63, Gordon MacDonald, que trabajaba en el grupo de estudios del clima con el presidente Johnson, Lyndon B. Johnson, pues ya a partir de ahí ya el clima está totalmente militarizado.
1: Pues con toda esta información tenemos mucho que reflexionar, ¿eh? Yo esto luego lo colgaré en las redes, es decir, por si alguien quiere escucharlo tranquilamente, porque yo este tipo de entrevistas, hay tal nivel de información y luego cosas que yo quiero seguir investigando y me meto en lugares y digo yo, a ver de esto, de qué iba, a ver esto, a ver qué dice la ley sobre esto, en qué términos. Yo a partir de aquí soy de las que cuando llega a casa se prepara un colacao o se prepara, porque por la noche el café no. Oye, me lo preparo calentito, vuelvo a escuchar la entrevista y digo, a ver, ahora oyente, soy solamente oyente de este programa y voy a empezar a tomar apuntes, y luego a partir de ahí a tirar del hilo. Y espero que los demás hagan lo mismo, por lo menos, oye, que la curiosidad la hayamos sembrado, oye, la curiosidad por investigar, por seguir investigando, por ver si lo que se ha dicho aquí es cierto o no es cierto, es una interpretación o no lo es. Josefina, no tenemos más tiempo. Muchísimas gracias por este ratito largo de conversación que nos hacía falta ya. Muchísimas gracias.
0: Gracias a vosotros por darnos, pues, ¿cómo

0: se dice, pues este
1: espacio, voz, este lugar,
0: no sé cómo decirte, ¿no? Sí, nos habéis prestado vuestros micrófonos para llegar a mucha gente y a la gente mucho ánimo y, bueno, pues cuando hagamos un llamamiento para salir a la calle, por favor, escucharlo y salgamos todos a una.
1: Gracias, un abrazo. Amigos, punto y final este tiempo de radio. Cita con la salud. Adiós. Hasta mañana. Ya les decía yo que esto traería cola.

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